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buenas, buenas. Bomboncito, 6 de la tarde, ya con 24 minutos de este viernes 10 de julio. Estamos finalizando hoy, sí, la primera semana completa de ese mes sabrosón, de ese mes rico. Y bueno, baby, mañana, pendientes. Vos sabés que tenemos muchísimas sorpresas para vos el día de mañana, así que tenés que estar muy pendiente. 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Así que bueno, bomboncitos, la verdad que felicidad estarte acompañando nuevamente en ese día sabrosón. Mira, me encanta. Andamos bien, 10 de 10. Así que baby, vamos a continuar con más. Nos vamos a una pequeña pausa, pero ya regresamos. Vos no te despegues de la 92.5.

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0: 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Son las
3: 6 de la tarde con 29 minutos.
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1: Tariga, pasele. Bueno, bomboncitos, 6 de la tarde ya con 47 minutos. Pendientes, pendientes, porque te traigo una sorpresa espectacular. Vos sabés que ya estamos en el mero auge de las fiestas julias. Y nada más y nada menos que debemos celebrarlo a lo grande. 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
1: Y por cierto, es que yo quiero ir. 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
2: Aquí tengo party.
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2: el gato volador,
1: a Andrea Urbina. Ella va a estar amenizando este gran evento, así que vos no te lo puedes perder. Y por supuesto, pendiente, baby, aquí en la 92.5, porque ya te vengo regalando ese pase doble.
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1: Y bueno, bomboncitos, a ver qué nos decían por acá. Hola, hola, hola. Buenas.
2: Tonto.
1: Saludos por aquí para Billy Thor. Nos ha mandado una nota de voz. Hola, hola, bomboncito, dímelo.
3: Hola, buenas tardes. Saludos, mi Nikki Flower, mi Nikki hermosa, aquí reportando mi fiel sintonía a la The Remix.
1: Gracias,
3: y a la mejor
1: chiquito.
3: Nota de Santa Ana. Saludos, bomboncito asesino.
1: ¿Qué onda, Billy? ¿Cómo estás? ¿Cómo va tu noche de viernes sabrosón? ¿Qué planes tenés para hoy? ¿Te me vas a ir? ¿Vas a salir? Cuéntame.
0: Tonto.
1: Saludos también para Suseli García. Mira, por ahí nos estaba preguntando esa muñeca que si alguien sabe qué es lo que está sucediendo por acá en el redondel de la Unicae.
2: Tonto.
1: Porque hay tráfico bastante pesado y bueno, no ha avanzado absolutamente nada. Desde, pues, antes de llegar un poquito a la Unicae. No sé, vos que andás por ahí, Dorre, en las calles de nuestra bella ciudad, te dirigís hacia Santa Ana Norte, tal vez. Te dirigís por el lado de Metapán. Comentame qué está sucediendo. ¿Habrá algún accidente? Esperemos que no. ¿Habrá algún carro que se habrá quedado? Probablemente. Dímelo, bebé, a través de nuestro WhatsApp 76070572. Comentámelo. What happened, ¿qué sucede? Y bueno, ya sabes. Muchísima precaución a la hora de manejar y tener paciencia. Eso es lo fundamental. Tener paciencia, no me andes conduciendo a lo loco. A ver qué dice Billy. Hello.
3: Acabo de pasar por el redondel de la Unicae. Si no, es tráfico normal. Ahí lo están los gestores y todo. Es tráfico normal del día.
1: Ah, ok. Bueno, amiga Suseli. Es tráfico normal, dicen por ahí. Es tráfico de este viernes 10 de julio. Bueno, bomboncito, hablando de tráfico, mira, yo te voy a decir algo. Vos sabes que ya se vienen, bueno, ya estamos en las fiestas julias. Mañana es el famoso desfile del correo, que por cierto vamos a ser parte de. Y bueno, este domingo también va a ser la inauguración del campo de la feria. Y el próximo sábado es el famoso desfile hípico de la feria ganadera. Así que vos sabes, hay ciertas calles que se mantienen cerradas. En el caso de mañana va a ser la avenida Independencia, es decir, desde Metrocentro hasta llegar al Parque Libertad, para que tomes alguna ruta alterna, para que lo tengas en cuenta, que van a haber muchísimas carrozas, muchos carros que van a ser parte de este gran desfile. Así que ya sabes, las debidas precauciones a la hora de manejar, no andes manejando a lo loco, por favor. Si puedes tomar alguna ruta alterna para no toparte con ese tráfico, pues baby, está perfecto. Así que bueno, bomboncitos, vamos a continuar con más música. Y vos sabes, hoy es viernes sabrosón, así que nos vamos a venir con algo old school. Yo te quiero hacer una invitación súper espectacular.
0: Tonto.
1: 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Y bueno, bombones, nos vamos a una pausa. Ya regresamos. Vos seguiste reportando a través del WhatsApp 76070572.

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13: Argentina enfrentará a Suiza este sábado en Kansas City. Su rival se impuso por penales ante Colombia en el único duelo de octavo de final que tuvo prórroga y definición por penales. El equipo de Lionel Messi avanzó a los cuartos de final de la Copa del Mundo al vencer 3-2 a Egipto tras estar 2 goles abajo. Escuchamos a Jibril Sow, integrante de la selección de Suiza.
14: Contra el equipo sudamericano siempre es muy intenso, muchos duelos. Hemos visto un equipo de Suiza que puede luchar al final, que mentalmente está muy fuerte. Sí. Llevamos 6 años juntos con esa generación de jugador. Cada año, cada torneo aprendemos de los errores. Somos un equipo que está preparado para jugar en ese estadio que está un poco hostil. También es un favorito para mí, para el Mundial, pero hemos crecido durante este torneo y tenemos que dar un pase adelante. El próximo partido para mí es el más grande. Puedes ver todo el partido, todo el día, que también con 39 años sigue estar el mejor. Va a ser difícil para nosotros. El partido va a ser muy especial porque es la primera vez en la historia de Suiza de jugar un final de cuarto.
13: Argentina y Suiza se han enfrentado en un total de 7 ocasiones, 2 partidos oficiales y 5 amistosos. La superioridad del albiceleste embarcada suman 5 triunfos y 2 empates ante los herméticos. El primer choque entre ambos se registró en el Mundial de 1966 en Inglaterra, que terminó con victoria argentina, mientras que el partido más reciente entre ambos equipos fue en los octavos de final del Mundial 2014.
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0: Bueno, bomboncitos, 7 y ya de la noche con 15 minutos de este viernes 10 de julio. Y bueno, pone muchísima atención porque hoy sí nos venimos ya entregando esa entrada doble para que te vayas a comer, para que te vayas a disfrutar a la taquicardia este próximo 18 de julio. Ya sea que vayas a ir con tu familia, vayas a ir con tu novia, ¿por qué no? 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Bueno, ya nos mandaron una nota. Hello, dímelo. Aquí está Diego. Hola, bomboncito, dímelo.
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0: Ah, vaya. Ok, felicidades por ahí para Diego Cruz, que se ganó esta entrada doble gracias a la taquicardia. Y bueno, bomboncitos, nosotros vamos a continuar con más en este viernes 10 de julio. Vos sabés, es un viernes sabrosón y tenemos que disfrutarlo a lo grande. Y hoy te vengo con esa recomendación también, mira. A nosotros nos encanta comer delicioso, nos encanta un buen postre después de la cena. Es por eso que esa recomendación especial es para vos. 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Ajá, y hoy sí, bomboncito, lo prometimos deuda. Vamos a ir con un bloquecito bien old school para esa noche tan, pero tan bonita de viernes. Vos sabés que no es viernes y no hay un bloque old school para disfrutar el tan anhelado fin de semana. Y pilas, los quiero ver a todos el día de mañana en el tradicional desfile del correo. Así que bueno, por ahí estaban solicitando esa canción, baby. Así que nos vamos a quedar con esto. Disfrútala.

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0: Juancito, 7 de la noche con 43 minutos. A ver, teníamos un mensajito aquí de Handal. Dice, hola, ¿sabes? Hay algo que retira Metapan diferente a tráfico de viernes. Babycito, mira, anteriormente Billy Torres nos había comentado que había pasado por el redondel de la Unicaes. Curioso. Y bueno, que no era, que no había nada, que solo era tráfico normal, normal, normal. Ya de ahí, si vas rumbo a Metapan, rumbo a Santa Ana Norte, pues no sabría decirte con exactitud qué es lo que hay, pero esperamos que solo sea tráfico. Así que tranquilito, baby. Mejor subirle volumen a la 92.5. Así que bueno, bomboncitos, vamos a continuar con más en esa noche tan fabulosa de viernes. Viernes 10 de julio. Mira, definitivamente estos días han sido bastante bonitos. Yo no me esperaba que tan rápido subiéramos en la fiesta. No puedo creerlo, no puedo creerlo. Ya vamos, bueno, está en la fiesta de julio, faltan las fiestas de agosto. Falta lo de septiembre, se viene Halloween y después el día de los difuntos. ¿Qué más falta? Y Navidad. No falta casi nada. Ya nada, casi. Mira, de verdad, esos meses se han ido súper rápido. Este año 2026 ha ido mega rápido. No me imaginaba todo lo que iba a vivir en estos meses y la verdad es que han sido bastante relajados. A diferencia del año pasado, siento yo. Pero eso sí, súper feliz de estarte acompañando siempre como cada noche aquí en la cabina de la 92.5. Así que bueno, bomboncito, vamos a continuar con más. Y hoy te quiero comentar algo súper espectacular para vos. 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A ver, Francisco, lindo chiquillo, ¿cómo estás? ¿Ya listo para el desfile de mañana, sí o no? Vas a ir, ¿verdad? Ojalá y no te vea, porque no te vuelvo a hablar. A ver, ¿qué nos dice Francisco? Hola, hola.
1: Hola, hola, hola, hola, Flowers, buenas noches. ¿Cómo
0: hola.
1: Está? ¿Qué me cuenta? ¿Cómo le va en la U? Pues ya salió.
0: Ya salí, uy bebé, ¿de qué rato yo salí de la universidad? Ey, mira, te voy a contar algo aquí entre vos y yo. Esta es una noticia que yo me enteré hace poco porque al senador nos dieron aviso de que ya todas nuestras notas estaban subidas en la plataforma. Y adivina de cuánto es mi cum. Uy, ojalá lo sigamos manteniendo así. Actualmente yo tengo un cum de 8.40. Oh my God, ya ves, estudiar. No, mira qué felicidad, siento ahorita, me siento libre, me siento desestresada, me siento relajada, me siento bien, ¿sabes? Me siento bien. Ya próximamente, pues el otro mes yo voy a andar con otra vez nuevamente con el estrés, pero ahorita me siento tranquilita, mira, me siento animada, siento que he podido dormir bien, que he descansado y no ando pensando en las materias penales. A ver, ajá.
1: Bueno.
0: Ya ves.
1: Y de ese 8.40, ¿cuánto ha pagado para que le tengan ese cum? Yo creo que sí voy a ir, pero tengo que ir a trabajar, así es que tal vez la veo. Vamos a ir a la final, ¿sí o no, Flowers?
0: Pero si mañana es la final o no. Yo estoy equivocado, Francisco. Es que mañana, mira, el desfile está para que comience a partir de las 3 de la tarde, ¿no? Nosotros, pues bueno, vamos a salir desde temprano aquí en la cabina de la 92.5 haciendo ya todos los arreglos correspondientes para el día de mañana. Y bueno, se espera que comience a la hora que han dicho que es a las 3 de la tarde. Por cierto, si vos te preguntás, Nikki, ¿en qué bloque vamos a ir? ¿En qué bloque van para estar pendientes, para saludar, para tomarme una foto con el Chandy? Mira, déjame decirte que vamos a ir en el primer bloque, somos la cuarta carroza. Así que ya sabes, dice, es el otro sábado a las 7 de la noche, bebé. El otro sábado es la inauguración oficial, si no me equivoco, de, ¿cómo se llama? De la feria ganadera, es el desfile hípico. Tenemos que ir, claro. Mira, ¿alguien me quiere regalar un caballo? Por favor. Andamos en busca de alguien que nos regale un caballo. Pero bueno, chiquillos lindos, vamos a continuar con más en esa noche tan sabrosa de beer, ¿sí? Una noche bastante espectacular con emociones que se están sintiendo a pocas horas de disfrutar. el gran desfile del correo. Y bueno, hay algo que te quiero recomendar. Si vos el día de mañana no vas a acompañar, por favor, anda tu botellita con agua, lleva tu gorrita, tus lentes y bien comido, por favor. Mira, no quiero que te me vayas a desmayar, ¿oíste? No. Pero bueno, si vos sos como yo, que después del desfile le gusta comerse algo refrescante, algo deli, esa recomendación es para vos. 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Uy. Y ese, ¿cómo se llama? Y esas solicitudes, si se conoce. Bueno, mamacita, vamos a continuar con más. Y mira, nos vamos a quedar con esta canción. Uy, uy, uy. Esa canción que sí o sí grita viernes. Así que, baby, ¿qué vas a decir? Dime si no volvemos. Nos quedamos con esto. Disfrútalo.
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Bueno, bomboncitos, 8 y hoy la noche con 10 minutos desde Viernes Sabrosón. Viernes 10 de julio. Mira, por ahí estamos comentando que el día de mañana vamos a estar presentes en el tradicional desfile del correo. Por supuesto, con muchísimos premios, gracias a nuestros buenos amigos de Dilaxa. Y por supuesto, vamos a andar más que hidratados con la deliciosa agua Hawaiian Cool, que por supuesto también hidrata a Club Deportivo FAS. Así que no te lo puedes perder, búscanos durante el recorrido. Saluda a todo el staff de la 92.5 y disfruta de todos los premios que traemos para vos en este desfile del correo que estaremos próximo a vivir en este próximo 11 de julio. Así que bueno, bomboncitos, vamos a continuar con más música en este viernes. Hoy nos decidimos ir, mira, con algo un poquito relax, un poquitito, poquitito. A ver, ¿quién está por acá? Mira, te voy a contar algo. El mismísimo Yandel me acaba de cantar la canción esa. ¡Uy! A ver, Milton, hola, hola, dice saludos, Niki, buenas noches. Buenas noches, chiquito, ¿cómo estás? ¿Qué tal te va? ¿Qué tal está en esa noche de viernes? Contame. Te tienen amarrado, yes or not. Hablando de viernes, mira, hoy en este viernes estuvimos disfrutando el partido de España contra Bélgica. Por supuesto, coronándose España. El día de mañana vamos a estar viendo también el partido a las 7 de la noche de Argentina contra Suiza. ¿Quién crees que gana, Argentina o Suiza? Yo siento que va a ganar Argentina, no sé por qué. También mañana a las 3 de la tarde juega Noruega contra Inglaterra. En semifinales, mira, que va a ser este martes 14. Va a estar Francia contra España. Así que bueno, bomboncito, vamos a ver qué tal, qué procede, quién se va a la final, que ya casi le vamos a vivir próximamente. Así que bueno, que la base, vamos a continuar con más música. Nos vamos a quedar con esta canción. Uy, uy, uy, es que esta canción, señores, grita viernes. Así que, baby, nos quedamos con esta. Disfrútalo. Pregunto

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Tardecitos, 8 y de la noche con 39 minutos de ese viernes sabrosón. Saludos para toda la people que se estaba reportando a través de nuestro WhatsApp, 76070572. Mira, la verdad es que ha estado un día bastante bonito, lindo, pero con un calor meramente abrumador. No me gusta, I don't like it. Pero bueno, ¿qué le vas a hacer? Vamos a continuar con más en esa noche sabrosa de viernes. Vamos a ver, no es viernes, sino nos vamos con un buen bloque old school. Así que por ahí estamos solicitando esto a cargo de Don Omar en esa noche tan bonita. Baby, disfrútalo.

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Bueno, bomboncitos, 8 de la noche con 51 minutos. Y hoy sí ha llegado el momento que menos me gusta, que menos me encanta. Ha llegado ya el momento de despedirme de Cabe los Controles de la 92.5. No sin antes agradecerte por haberme acompañado en esa noche espectacular de viernes, finalizando una semana más de este grandioso mes de julio. Y bueno, bomboncitos, nos escuchamos nuevamente el día el domingo, de 12 del mediodía a 3 de la tarde, pero vos y yo tenemos una cita el día de mañana a partir de las 3 de la tarde en el tradicional desfile del correo. Así que nos vemos el día de mañana. No te olvides tomarte una foto con todo el staff. Y bueno, a disfrutar estas fiestas julias 2026. Me despido de vos, que tengas una noche espectacular. Y esto ha sido una edición más de Zorrenay. Salud, cuídate. Ya era.

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9 de la noche con 19 minutos, 9 ya con 19 minutos. A través de Do Re Mix 92.5 en la noche del viernes. Ya casi fin de semana, ya faltan solamente unas pocas horas. Y vamos iniciando este turno, vamos a acompañarle hasta las 11 de la noche con buena música. Complaciendo a través del WhatsApp de Do Re Mix, que ahí está habilitado en este momento. Así que vamos entonces iniciando. Una excelente programación, soy Roberto Carlos Paz, alias Bobby. Vamos a disfrutar de otra noche más. Mami, antes de que... pasarla bien antes del fin de semana. Bueno, por cierto, mañana sábado viene el desfile del correo, prácticamente ya iniciando la fiesta julia. Así que para usted que ya está esperando todos esos eventos, saludos. Y vamos a estar también, va a estar el staff de Do Re Mix, para que usted ahí pueda conocer al staff. Ahí va a estar las carrozas, el móvil y muchísimos premios por la tarde. Bueno, vamos entonces con más de la música a través de esta estación. Seguimos complaciendo y usted sigue se reportando a esa hora de la noche, noche de viernes.

0: De noche con 25 minutos, 9 ya con 25 minutos. Saludos a los que cenan a esta hora de la noche. Buen provecho, disfrute de esa comida, de ese cafecito. Estamos ya en plena fiesta julia y me imagino que usted para el día de mañana ya tiene pensado todo lo que va a hacer. Para los que salen al mediodía del trabajo, mire, le va a quedar tiempo para ir a los desfiles, a ver el desfile del correo que va a ser a las 3 de la tarde. Ahí va a estar todo el staff de Doremix con muchísimos premios, muchas sorpresas. Así que no se lo vaya a perder. Aparte de eso, están los partidos del Mundial. Hombre, vamos a tener un excelente fin de semana para pasarlo bien entretenido. Bueno, y si usted sale ya por la tarde, bueno, ya casi de noche, pues ni modo.
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0: 9 ya con 26 minutos, seguimos con más, seguimos complaciendo. Bueno, vamos a ver qué fue lo que pasó por acá. Se me desconectó el WhatsApp.
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0: Bueno, ya estamos conectados nuevamente. Saludos ahí para Diel Mendoza. Dice, buenas noches, ¿cómo se llama esa canción? Dice que no sé si es la que está sonando, no, yo creo que era la anterior. El anterior era cuando no era cantante. Después de esa, la que está en este momento. Pero no sé si era esta,
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0: Bueno, esa canción se llama

0: Bueno, el anterior todavía, anterior. Ah, bueno. Como me lo quiero ver, el mensaje tiene ya más de 5 minutos. La otra canción anterior a esas dos que ya les mencioné es cuando no era cantante. Así que una de esas tendría que ser.
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0: 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Así que alguna de esas canciones tiene que ser. Bueno, así que saludos ahí para Diel Mendoza.
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0: Dice.
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0: Ah, que se escucha como que fuera el grupo Frontera, dice. Bueno, ya vamos a ver entonces. Tendría que ser esa. Cuando no era cantante, tendría que ser esa canción. Bueno, vamos entonces con más a través del 92.5. A esa hora de la noche nosotros seguimos complaciendo. Así es que nos vamos con esta canción para que siga disfrutando de la noche, noche de viernes.

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0: 9 de la noche con 36 minutos, 9 ya con 36 minutos. Y la noche del viernes, ya casi fin de semana. Bueno, hoy tuvimos buen partido del Mundial. No, hombre, qué partidazo. España contra Bélgica. Terminó ganando España 2-1. Mire, algunos decían que España iba a golear a Bélgica, que iba a ser fácil ganar. No, hombre, mire, la verdad que no. Al final terminó ganando España por un error del portero. Y mire que no fue Courtois. Courtois salió lesionado. El portero que quedó, no, hombre, ese portero como que no tenía mucha experiencia. Hubiera sido Courtois, le aseguro que no hubiera soltado ese balón. Porque ese fue el error del portero, que soltó el balón y ahí le metieron el gol. En el caso de Courtois, estoy seguro que no hubiera cometido ese error. Así que terminó ganando España 2-1 a Bélgica. Cuando ya parecía que el partido se iba a alargar al tiempo extra, sin embargo, terminó ganando España. Y vaya, no, hombre, qué partido, la verdad. Al igual que el día de ayer, cuando jugó Francia contra Marruecos. Fue un partidazo. Así que el día de mañana hay dos partidos. Fíjese bien, dos partidos para el día de mañana. Así es que el primero es a las 3 de la tarde, Noruega contra Inglaterra. Instagram. Así que no se lo vaya a perder porque ese va a ser un partidazo. Vamos a ver qué vamos a poner por acá. Esta canción iba a poner. Esta canción. Bueno, el día de mañana a las 3 de la tarde comienza Noruega contra Inglaterra. Ese va a ser partidazo. Ya, ya. Y después a las 7 de la noche juega Argentina contra Suiza. Ya, ya. Así que vamos a ver cómo les va a los argentinos. Ya, ya. Algunos dicen que hasta este momento Argentina no se ha enfrentado a un equipo grande. Y eso es verdad, porque hasta el momento no se ha enfrentado a ninguno grande. Dime. Solamente a los africanos. No. Así que vamos a ver, porque mire, la semifinal podría ser más difícil. Ya que si Argentina gana, no me... podría enfrentarse a Inglaterra, que tal vez le podría ganar a Noruega.
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0: Y si le gana a Inglaterra, podría enfrentar a uno de estos dos equipos en la gran final, ya sea Francia o España. Así que va a estar bueno, hombre, va a estar bueno ya la final.
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0: Bueno, vamos entonces con más de la música a esa hora de la noche. Y usted sigue reportando a través del WhatsApp de Doremix.

0: Pepe, de la noche 41 minutos, 9:41 minutos. Fíjense que ya rato me preguntaron sobre una canción, pero la verdad es que yo tampoco di cuál era. Tengo ya la idea, pero es que no me acuerdo del nombre. Oh, sí. Pero ya vamos, ahí estamos viendo, ya vamos a dar con esa canción. Hey, bueno, vamos entonces con más de la música. Por cierto, estamos viendo que hay un tramo de la calle cerrada. Ahí precisamente por frente al cementerio Santa Isabel. Así que para las personas que van pasando por esa calle o es...
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0: Para los que vienen o van, ahí hay un tramo de la carretera cerrado. Así que los de Foviales están realizando actividades de bacheo. Así que tenga muchísima precaución a usted que va pasando por esa zona, ahí frente al cementerio Santa Isabel. Bueno, vamos con más de la música a esta hora de la noche. Hoy es viernes, hombre, tranquilo, relájese, disfrute de esta noche. Una noche tranquila. Y escuchando música a través del 92.5.

9 de la noche con 51 minutos, 9 ya con 51 minutos, el tiempo sigue avanzando. Bueno, por cierto, estamos viendo el radar de la tormenta del Ministerio del Medio Ambiente y Recursos Naturales. Viene tormenta para Santa Ana. De hecho, llovió ya hace rato, pero viene más tormenta. Ahí estamos observando, se va acercando desde el centro del país. O mejor dicho, de la zona norte del centro del país. Se va aproximando acá a Santa Ana poco a poco. Así es que son varios, quiero ver, varios puntos de tormenta los que vienen. No van a ser tormentas grandes, pero sí va a llover así por ratitos. Vamos entonces con más de la música a esa hora de la noche a través de esta estación. Vamos con más, esta canción es la que vamos, la que va a sonar y era esta, mire. Vamos compartiendo entonces esta hora de la noche. Usted sigue se reportando a través del WhatsApp de Doremix. Disfrute la noche de viernes.

0: 10 de la noche con 7 minutos, 10 de la noche ya con 7 minutos. Saludos para todos los que ya van a dormir y otros que se quedan ahí escuchando el 92.5 y todavía no se duermen. ¿Qué más? ¿Qué más? Hay otros que se ponen a ver series. Fíjense que yo a veces prefiero mejor ver películas porque...
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0: Cuando no le queda a uno mucho tiempo, mejor ver una película que ver serie, ya que la serie ocupa más tiempo. Mire, mentira que solo un capítulo va a ver, es mentira. Él se va a echar todos los capítulos que pueda. Más si la serie es buena. Bueno, la serie es ahí en streaming, diferentes plataformas. Hay buena serie, buenísima. Así que para usted que en este momento está atrapado en alguna serie, ahí está dándole vuelta, ya la terminó y la quiere ver otra vez. Véalo, está bueno. Bueno, vamos con más de la música. Vamos con esta canción. Dos amantes. Vaya. Bueno, por cierto, la canción de la que estábamos hablando era de Sol a Sol. Sí, bueno, por cierto, la canción de la que estábamos hablando.

0: Bueno, vamos con esa canción. Después vamos a complacer con esa canción precisamente la que acabo de mencionar. Vamos entonces con esto y usted nos dice qué más. Vamos a complacer a través del WhatsApp de Do Remix.
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0: 10 de la noche con 15 minutos. 10 de la noche ya con 15 minutos. Bueno, por cierto, esto que le voy a contar pasó precisamente hoy. Se puede ver esta información en las redes sociales. Lamentable. Bueno, como usted se ha dado cuenta, hemos tenido tormenta y lamentablemente una pareja de jóvenes falleció porque le cayó un rayo, fíjate. Así es que lamentable noticia. Y por supuesto, impactante el video donde muestra a los dos jóvenes ahí en las redes sociales tendidos en el suelo tras ser alcanzado por un rayo. Ahí un video que está circulando en las redes sociales muestra a un joven y una muchacha tendidos en el suelo luego de ser alcanzado por un rayo en el cantón Cujuapa. Esto es en Cojutepeque. De acuerdo con la información preliminar, ambos se desplazaban en una motocicleta y decidieron detenerse para esperar que terminara la tormenta. Momento en el que fueron sorprendidos por la descarga eléctrica. El hecho dejó como saldo un joven de 18 años fallecido, mientras que la joven fue trasladada a un centro hospitalario donde recibió atención médica. O sea, el muchacho sí falleció. La muchacha que quedó tendida ahí, ella sí por el momento está con vida, pero el muchacho ya no. El muchacho falleció en el lugar. Lamentablemente ahí se ve en el video donde están tendidos en el suelo, lastimosamente. Así que cuando esté lloviendo, nunca se ponga debajo de los árboles. Eso no se hace. Esta persona estaba exactamente debajo de unos árboles. Así que eso fue lo que les pasó. Lamentablemente eso ocurrió acá en nuestro país. No vayan a pensar que solamente en las películas pasa. No, también pasa en la vida real. Así que tengan muchísimo cuidado cuando está lloviendo. No se ponga cerca de árboles, porque eso es peor. Así que lamentablemente eso es lo que pasó precisamente el día de hoy. Bueno, 10 de la noche ya con 17 minutos. Vamos con más de la música y vamos con esta canción que era de la que estábamos hablando. Mire, esta canción era la que estaban preguntando y no dábamos.
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0: Vamos entonces con esta canción. Se llama Como de Sol a Sol.

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0: 10 de la noche con 29 minutos. 10 de la noche ya con 29 minutos. Y la noche del viernes, ya casi fin de semana. Bueno, por cierto, déjenme contarle que ya salió en la versión española la película de Nisha 2. El renacer del alma. Hombre, mire qué película. Yo estaba viendo en ese momento un adelanto. De verdad que está buenísima. Yo sé que en ese momento tal vez usted nunca ha escuchado hablar de Nisha. Y esta película es de China. O sea, no es película de Hollywood. No es película de Pixar. No es de Disney. No. Esta película también es animada 3D, tipo las películas de Disney, pero es de China. O sea, 100% hecha en China. Y ya salió en español. Hasta el momento, fíjese bien, se convierte en la película más taquillera animada, superando incluso a Frozen 2. Ya vendió más de 2,000 millones de dólares en taquilla solamente en China. Así como le escuchas, solamente en China. Y en estos momentos ya salió en streaming. No sé si va a salir para los cines, no lo sé. Porque hasta el momento solo se ha dado en los cines de China. Y solamente ahí son 2,000 millones. O sea, es increíble la cantidad que ha vendido esta película. Por lo menos la de Nisha 1. No, hombre, qué película. Mire, si usted no ha visto la de Nisha 1, es buenísima. Créame que esa película, desde que comienza, lo deja uno impresionado, llama bastante la atención y entretenida. O sea, eso es lo bueno. Así que si no la ha visto, búsquelo en streaming. La de Nisha 1, para que le entienda la 2, porque la 2 está buenísima. Así que vendió más de 2,000 millones en China. Y si se estrena en los cines internacionales, no, esa película se estaría convirtiendo en la película más taquillera, no solamente en películas animadas, sino también en todas. O sea, le estaría ganando incluso a Avatar. Le estaría ganando a Avengers. Hombre, a todo le estaría ganando. Así es que esa película de Nisha, si usted lo quiere ver, ya está disponible ahí en streaming. No en todas las plataformas, pero sí en algunas. Y 100% español latino. Así que qué bueno, man. La verdad que mañana lo veré completo, porque hoy solo veía así un pedacito. Nada más un pedacito. Pero ya tenía ganas de verla desde ya rato. Lo que pasa es que solo estaba en chino. Hombre, y en chino no se le entiende. Ni siquiera estaba subtitulada. Hombre. Así que ya salió en streaming y ya está en español. Por si usted tiene la curiosidad de verla, véalo, vale la pena. Solo que la película dura más de 2 horas. A ver, 2 horas con 24 minutos. Hombre, mire, si usted vio Avatar o Avengers, es lo mismo. Pues va, o sea, en tiempo, en el tiempo. Vamos entonces con más a través del 92.5 esta hora de la noche. Vamos a ver quién está conectado. Saludo para Fernando. Buenas noches, Fernando. ¿Qué nos cuenta? Adelante.
1: Hey, buen musicón. Felicidades. No había tenido el placer de escucharlo ahí en Adorre, pero para todo y una primera vez, pa. Saludos. Aquí andamos conectados, escuchándolos.
0: Bueno, excelente. Saludos ahí para Fernando. Buenas noches, Fernando. Acá estamos siempre llevándole lo mejor de la música. Bueno, seguimos entonces. Nos vamos con esto. Música del mundial. Hombre, mire, si esta va a hacer falta cuando se termine. Ya solo un poquito partidos los que quedan. Y el día de mañana hay 2, así que disfrútelos.

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0: Dios les bendiga, amados hermanos, amadas hermanas, radioescuchas del programa La Voz de la Liberación. Yo soy el Pastor Ardón, pastor de la Iglesia Pentecostal Dios es Amor de la ciudad de Santa Ana. Y este es el programa de la mañana del sábado. Sí, hermanos queridos, 11 de julio. Y estamos contentos porque en la Iglesia Dios es Amor, esta noche que acaba de pasar, hemos celebrado una vigilia tremenda, una vigilia de poder, de unción y de gracia del Espíritu Santo derramándose. Quiero decirles, hermanos queridos, porque en esta preciosa hora vamos a levantar un momentito de oración en la presencia del Señor, porque la oración es victoria y nunca comenzamos un programa si no oramos al Señor. Bendito Dios, bendito Padre que estás en los cielos, en el nombre poderoso y santo de nuestro amado Señor y Salvador Jesucristo, hoy estoy, Señor, delante de su presencia, suplicándole, Dios mío, que mi oración llegue, Padre, delante de su gloriosa y santa presencia. Perdone, Señor, los pecados míos. Permita, Señor, que mi oración llegue delante de su gloriosa presencia. Permita, Señor amado, que cada uno de los oyentes de este programa, Padre, sean bendecidos. Bendiga estos 60 minutos, Dios mío, de programación. Bendiga a cada radio oyente, a la gente que está enferma. Mi Padre, yo le pido que usted las sane. Yo le pido que usted las liberte. Yo le pido, Señor, que usted tenga misericordia, que usted tenga compasión, que usted nos conceda, Dios mío, la bendición que nosotros necesitamos de sus manos. Bendice, Padre, a cada uno de los oyentes en el nombre glorioso de Jesucristo. Amén y amén, Señor Jesús. Amados hermanos, amadas hermanas, amigos radio escuchas de este programa, yo quiero decirles, hermanos, que en esta mañana algunos hermanos de la iglesia me acompañan, hermanos queridos, para poder compartir el testimonio de las bendiciones que Dios ha derramado sobre sus vidas. Y hermanos, hemos participado de la vigilia y nos hemos gozado mucho. Y mañana domingo estamos celebrando el segundo domingo de la campaña La Victoria de los Tres Hebreos, que es una campaña de milagros, sanidades y grandes liberaciones. Esta mañana me acompaña en primer lugar la hermana Guadalupe González. Hermana Guadalupe, bienvenida al programa.
1: Amén, pastor.
0: Que Dios me la bendiga. ¿Cómo se siente usted este día de hoy?
1: Me siento bendecida estar en esta vigilia porque ha sido una gran bendición para mí.
0: Y ya esta mañana preparándonos, ¿verdad?
1: Ya estoy preparándome para venir mañana domingo, primero Dios, a seguir recibiendo las bendiciones que Dios le da a cada uno participando en estas campañas y en las vigilias de esta iglesia acá en Santa Ana.
0: Excelente. Hermana Guadalupe, yo tengo su testimonio acá grabado, lo he compartido con los oyentes y quisiéramos conocer ahora en vivo, en este programa, un poquito de lo que Dios ha sido bueno, porque mucha gente dice, lo he escuchado yo, hay hermanos que vienen a la iglesia y me dicen, pastor, yo no venía para la iglesia porque me habían contado que lo que pues se escucha acá es propaganda, pastor, que no es verdad. Pero usted, hermana Guadalupe, en el testimonio que tenemos grabado acá en la radio, usted nos cuenta que padecía de muchas enfermedades y quisiera que pudiéramos compartir, quizá brevemente por el tiempo, pero lo que ha hecho Dios y lo que puede hacer Dios mañana domingo en la vida de los que nos están escuchando. ¿Cuál era su situación y cuál es ahora con la bendición de Dios en su vida, hermana Guadalupe?
1: Yo estuve grave 8 meses en cama. Me llevaron con un médico y el médico me desahució de la medicina. Me dijo que ya no tenía medicina, que dentro de un mes iba a morir. Entonces yo me aferré, ¿verdad?, siempre más y más y más con fe a Dios.
0: ¿Y qué diagnóstico le dio el médico, hermana Guadalupe?
1: El diagnóstico que me dio fue muy grande. Me dijo que tenía los riñones secos, el corazón grande por la presión arterial, el hígado lo tenía con agua y sangre debajo, tenía un lago de sangre, cirrosis hepática. Y me dijo también de que yo tenía cáncer en la sangre.
0: Esa es leucemia.
1: Leucemia.
0: Si hacemos una pausa, ¿cómo le digo? Los riñones secos es la insuficiencia renal.
1: Insuficiencia renal. ¿Verdad?
0: Cuando ya no hay función de los riñones, no trabajan, ya no hacen
1: ya
0: la
1: no
0: función.
1: No funcionaban, los riñones tenía enfermedad renal, tenía el hígado dañado. Pues,
0: cuando la cirrosis hepática está en el hígado de una persona, esa es la etapa terminal del hígado.
1: Es la etapa
0: ya
1: terminal.
0: No tiene cura.
1: No, ya no tiene porque el mío tenía sangre con agua abajo.
0: Estaba complicada.
1: Sí, la garganta la tenía cerrada, no podía comer, pasé 42 días sin comer, solo tomando miel y agua, porque solo eso me pasaba.
0: Dios mío, y también tenía el corazón grande.
1: El corazón, me dijo la doctora que lo tenía grande por la presión arterial y me topaba en las costillas.
0: Era tremenda la situación. Y por otro lado, también da testimonio que tenía cáncer en la sangre, que es la leucemia.
1: Sí, tenía leucemia, 4 de hemoglobina, plaquetas bajas. Y el pelo se me cayó todo.
0: Estaba pelona, como decimos nosotros.
1: Sí, sin pelo. Y aparte de eso, quedé muerta 2 días.
0: Hermana Guadalupe, es tremendo porque lo que estoy escuchando de ustedes son enfermedades temidas por la humanidad. Una persona que le dicen que tiene cáncer, esa persona sabe que se va a morir.
1: Amén.
0: Si le dicen que tiene cirrosis hepática, sabe que se va a morir.
1: Amén, pastor.
0: Igual, si le dicen que tiene el corazón afectado, que tiene la otra enfermedad que dijo que tenía.
1: La garganta cerrada.
0: La garganta no cerrada. Comía. Y la persona sabe que con ese tipo de situaciones se va a morir. Sí. No tiene cura, los médicos no la pueden ayudar.
1: También.
0: La enfermedad renal es grave.
1: Sí.
0: Una persona con insuficiencia renal es una persona condenada a una muerte segura, porque la diálisis, según yo tengo entendido, yo no soy médico, no conozco la terminología médica, pero es una algo que lo que hace es prolongar un poquito más los días.
1: Un poquito más los días, porque la diálisis lo que hace es mezclar y purificarlo, sacar los líquidos y mezclar la sangre, como lo hacen los riñones, porque ya no pueden hacerlo ellos, lo hace la máquina.
0: O sea que la hemodiálisis, que es la máquina que trabaja para hacer ese cambio, hace la función del riñón que no funciona.
1: Sí, se inyecta endopoyetina y la máquina sube y baja la sangre para purificarla y saca el líquido que no sirve.
0: La ciencia ha conseguido muchos logros, pero ni con todo eso ha conseguido curar a las personas que padecen de insuficiencia renal, como era su caso, cirrosis hepática, el corazón grande, inflamado, el cáncer en la sangre, que es la leucemia, su garganta cerrada. Usted estaba sentenciada a una muerte segura.
1: Correcto.
0: Pasó 2 días muerta.
1: 2 días muertas. Y de allí regresé, pues Dios me regresó.
0: Dios le dio la oportunidad.
1: Yo encontré, en el camino que iba, encontré un árbol, cuando de allí me dijo el Señor, regrésate, me dijo, porque tengo muchas promesas que cumplir contigo.
0: Misterio es todo eso.
1: Yo no te he llamado, me dijo.
0: Hermana, vete, cuando me dice esas promesas, ¿a qué se refiere hoy que luego esas promesas se cumplen? Porque sí lo escuchamos en el testimonio.
1: Pues sí, porque hoy el Señor, después que yo salí de esa enfermedad, Dios me prosperó en grande.
0: Escúcheme, antes de llegar a ese punto, cuando usted dice que resucitó, pues prácticamente usted ya estaba sana para ese entonces. Al volver ya no había enfermedades.
1: No, ya no. Bueno, sí tenía todavía eso, lo tenía. Pero yo participé en una campaña. Y por eso digo yo y doy fe que las campañas son poderosas.
0: Amén, amén.
1: Yo fui a
0: Yo siento la presencia de Dios,
1: sí,
0: al hablar así.
1: Yo también. Fui a esa campaña y había un evangelista y me dijo, hermana, ven. Yo no podía caminar tampoco porque tenía las piernas inválidas. Y mi hija me llevó y oró por mí. Me dijo, el Señor está poniéndote sangre nueva.
0: Tremendo.
1: Quitando la contaminada que tenías.
0: Ahí se fue la leucemia.
1: Sí, y ahora te está sanando, te está colocando nuevas neuronas, nuevas células en tu cabeza. Me dijo
0: él. ¿Y de allí para acá estás sana?
1: No, de ahí para allá fui a la sede nacional.
0: Amén.
1: Y allá el pastor me llamó y me dijo, hoy me dijo, recibe, el Señor te da el corazón nuevo.
0: ¡Aleluya!
1: Riñones nuevos, hígado nuevo y tu garganta está abierta.
0: Y ahí
1: ahora
0: es cuando comienza
1: y vas
0: el milagro.
1: A comer como comías antes y vas a ser como eras antes y vas a volver a ser como eras, mi hijo.
0: ahí es cuando ya viene Dios y cumple las promesas de las que le habló y la comenzó a prosperar.
1: Sí.
0: ¿De qué prosperidad estamos hablando?
1: Pues después que me sanó Dios, yo empecé a ponerme ya gordita porque yo quedé...
0: ¿A recuperarse?
1: 75 libras pesadas.
0: Dios mío.
1: Sí, empecé a engordar, a comer bien.
0: Flaquita estaba.
1: Sí, y gracias a Dios...
0: Se recupera, se restaura su salud física y comienza la prosperidad financiera.
1: Comienza la prosperidad financiera.
0: De la que Dios le habló.
1: Sí, la que Dios me habló. Me dio una casa grande, pero bien grande la casa que me dio.
0: ¿Y esa casa está valorada en bastante plata, hermana?
1: 150 mil dólares.
0: 150 mil dólares. Sí. Dios la sanó y la prosperó.
1: Y me prosperó.
0: ¿Termina todo allí o hay más?
1: No, me dio tres carros. Tengo una camioneta.
0: Amén.
1: Un carro rojo y un blanco.
0: Amén. ¿Qué marca los carros?
1: Kia. Kia Forte.
0: Kia Forte.
1: Kia Forte. Ah, no, Kia Rio.
0: Kia Rio,
1: Kia Rio. Dos Kia Rio y la Murano.
0: Nissan.
1: Una Nissan Murano. Nissan Murano. Tengo, sí.
0: Toda esta prosperidad la recibe participando de las campañas, pidiéndole a Dios en la iglesia Dios es amor.
1: Sí, participando de todas las campañas.
0: Y ahora el llamado que le hacemos a la gente, porque mañana domingo tenemos la campaña, la victoria de los tres hebreos. En Lotificación Grano de Oro, calle Los Naranjos, frente a Ferretería La Ceiba, de 8 de la mañana a 12:30. Una campaña, hermana Guadalupe, de impacto del poder del Señor. Amén. ¿Qué llamado le hace usted a la gente que está enferma, desahuciada por los médicos, porque usted es testimonio del poder de Dios en su vida?
1: Sí, también quería decir que también mi hija fue sana de cáncer.
0: ¿Su hija?
1: Sí, mi hija fue
0: sana. ¿El nombre de ella para que los oyentes?
1: Joana González.
0: ¿De dónde tenía el cáncer ella?
1: En la garganta.
0: En la garganta.
1: Ya le había comido la lengua y las cuerdas bucales. Le iban a quitar la lengua y le iban a quitar las cuerdas bucales también.
0: Grave eso.
1: Dios la sanó.
0: ¿Serio eso?
1: Ajá. Después, Mirna. El corazón tenía un hoyo, me lo iban a operar, me costaba

0: hacer el llamado para que mañana domingo no se vayan a quedar, porque Santa Ana será impactada por el poder de Dios.
1: Amén, pastor, así será. Hago un llamado a todos los oyentes, hermanos y público en general que está escuchándolo. Usted que esté enfermo, véngase mañana a participar de este culto, de esta campaña poderosa que se está realizando acá en la Iglesia Pentecostal Dios es Amor de Santa Ana. Aquí donde yo fui sana, aquí usted también va a recibir su sanidad de cáncer, de sida, de venas varicosas, de enfermedad en dolores de cabeza, de los pulmones, de todas las enfermedades que hay, de gastritis, de hígado graso, de enfermedad renal. Todo eso el Señor lo sana aquí, y más otras que tenga. No tenga pena, venga a participar. No importa que en la calle le digan aleluya.
0: Y lo más importante, hermana Guadalupe, no se paga como hay gente que piensa que se paga en la iglesia.
1: Aquí, mire, la iglesia, por dar la sanidad, porque Dios se glorifica acá en esta iglesia, la tienen porque piden mucho dinero o porque son brujos, dicen. Pero usted tiene que venir a ver con sus propios ojos, porque usted recibirá la bendición, recibirá la victoria, recibirá lo que usted anda buscando con brujos, lo que usted anda buscando en médicos, lo que usted anda buscando en hospitales.
0: Lo va a encontrar
1: usted
0: en Cristo.
1: Lo va a encontrar aquí.
0: En Cristo Jesús.
1: En Cristo Jesús.
0: Hermana Guadalupe, es tremendo, perdone que la interrumpa. Había cirrosis hepática, insuficiencia renal, leucemia, corazón inflamado, la garganta cerrada, y Cristo la sana. Aparte de eso, Dios sana a su hija Joana de cáncer, a su hija Mirna la sana del corazón. Y le dio luego Dios 3 carros, 2 Kia Rio, una Nissan Murano, que es una camioneta, y una casa valorada en $150,000. Dios ha sido bueno, hermana Guadalupe.
1: Amén.
0: Gran,
1: amén,
0: prosperidad,
1: pastor. Gran prosperidad,
0: mucha salud.
1: Que me dio el Señor. Primero me perdonó mis pecados.
0: Aleluya.
1: Me sanó de una hemorragia que tenía yo. Cuando recibí al Señor tenía una hemorragia de 20 años que ningún médico me la pudo curar.
0: Cristo la sanó.
1: Y yo tenía una, iban de los brujos.
0: También.
1: Y los brujos me quemaron el estómago y dijeron que con eso se me iba a quitar la hemorragia, y mentiras, no se me quitó. Hasta que llegué a los pies de Cristo Jesús, Él me dio la sanidad y me sacó las brujerías que tenía yo en el vientre, en la garganta, y vomité todo. Y
0: hoy está libre.
1: Gracias a mi Padre Celestial, la honra, la gloria y la alabanza yo se la doy al Señor en todo momento, porque si no fuera por Él, yo no estuviera acá.
0: Y el día de mañana, si algún hermano quiere conocerla, va a estar en la iglesia también.
1: Amén, amén. Yo voy a estar acá mañana domingo, por si algún hermano, hermana me quiere conocer.
0: ¿Quién es la hermana Guadalupe? Que Dios la sanó. Ahí usted dice, soy yo, Jesús me sanó.
1: Estoy yo.
0: Amén.
1: Jesús me sanó. Y yo no me avergüenzo de hablarle a la gente en la calle de mí. Yo soy un testimonio vivo que ando en la calle. Quien me diga que no, que Dios no sana, y yo le digo, usted es un mentiroso, porque Dios me ha sanado.
0: Aleluya. Hermana, quiero agradecerle su tiempo, oiga. Gracias.
1: Amén.
0: Por venir al programa. La paz de Cristo.
1: Amén.
0: Oyentes de la radio, oyentes de la radio, realmente yo estoy impactado por la bendición. Nuestra hermana Guadalupe nos ha compartido el milagro que Dios hizo en su vida. Quiero decirles, hermanos, que en este programa de esta mañana, del sábado 11 de julio, estoy compartiendo con ustedes el poder del Señor manifestado, porque es importante que la audiencia sepa que lo que está sucediendo en la iglesia es verdad, que el poder de Dios, como dice el apóstol Pablo, porque no me avergüenzo, dice, del evangelio, porque el evangelio es poder de Dios para salvación a todo aquel que cree. Amados, bienvenidos al programa de esta mañana. Yo soy el pastor Ardón, pastor de la iglesia pentecostal Dios es Amor. El día de mañana voy a estar orando por los enfermos, voy a estar predicando la palabra de Dios, voy a estar ungiendo con aceite. Estoy seguro que Dios se va a manifestar. La campaña se llama La Victoria de los 3 Hebreos. Yo estoy totalmente convencido que la mano del Señor será grande sobre todo su pueblo. Recuerden, los que no conocen, estamos ubicados en la lotificación Grano de Oro, calle hacia Los Naranjos, enfrente de la ferretería La Ceiba. Tengo una hermana más que también va a compartirnos su testimonio en el programa de esta mañana. Hermana, primeramente,

0: regáleme su nombre.
1: María Isabel López.
0: María Isabel López. ¿De dónde es que usted nos visita?
1: Vengo de Tacuba, Aguachapán.
0: De Tacuba, Aguachapán. ¿La ha bendecido Dios con un milagro, con una sanidad?
1: Grandemente, me ha dado muchas bendiciones. Primeramente, el testimonio que voy a dar es en el mes de enero, cuando tuvieron los grandes vientazos, pues mi techo se molestó, se arrancaron unas láminas, me había quedado en el puro sol. Pero gracias a Dios, yo le pedí a mi Dios que Dios preparara un buen corazón. Y gracias a Dios, pues el Señor no se hizo esperar mucho. Yo le pedí a Dios que alguien me ayudara. Y entonces fue que mi hija me dijo un día: mamá, te habló mi primo, me dijo que el sábado va para allá y que te prepares porque él va a quitar todo lo que nos sirve, me dijo. Y que no te aflijas porque él lleva todo el material que él va a ocupar, me dijo. Nos vamos a quedar a puro sol, me dijo.
0: Eso fue, hermana, en su casita, sí. En la época de vientos, en el año, el viento arrancó la lámina del techo, sí, de su casa, por,
1: sí,
0: completo.
1: Sí.
0: Y ahora, el sobrino suyo.
1: Sí, mi sobrino, él me dijo: no se aflija, tía, me dijo, porque yo le voy a ayudar.
0: Le regaló.
1: No va a poner nada, no va a gastar, me dijo, sino que yo le voy a dar todo, me dijo. Yo le voy a arreglar la casa y no va a tener gasto, me dijo, porque yo le voy
0: le
1: a comprar
0: un techo,
1: todo material. Sí.
0: Material, mano de obra, todo.
1: Sí, todo me lo dio él.
0: Bendito
1: gracias a Dios. Yo le pedí.
0: Eso
1: a
0: es en
1: Dios
0: la parte de la prosperidad. Sí. Y luego, ¿qué bendición?
1: Pues después de eso, que pasó todo eso, pues he recibido la sanidad de mis rodillas, que venía. Pasé un tiempo de grandes dificultades con la enfermedad de mi mamá también. De eso me quedé bastante mal, que me dolía todo el cuerpo. Yo me sentía tan mal. Y viniendo aquí nuevamente, empecé a venir ya cuando ella ya no estaba conmigo. Dije yo
0: ella fallece y usted comenzó a esforzarse,
1: sí,
0: de nuevo.
1: Tengo que seguir adelante, le digo a mi hija ya. Lo que me detenía ya no puedo, le dije, si es que yo sigo mi camino siempre, le digo yo, tengo que buscar de Dios porque yo sé que solamente en Él encuentro consuelo.
0: ¿Y Dios la sanó?
1: Dios me sanó del dolimiento de las rodillas que yo tenía.
0: Amén.
1: Ahora pues, a veces el enemigo pone enfermedades, pero yo como le creo a Dios, Dios hace la obra siempre.
0: Y para mañana domingo, ¿qué llamado le hace a la gente? Porque estamos en el programa de esta mañana del sábado. ¿Qué llamado le hace para que vengan? Porque
1: yo les
0: también Dios les puede sanar.
1: Que vengan el día de mañana y todos los días que hay cultos, campañas, que todos los días son de bendición, son de milagros.
0: Amén, hermana Isabel, me dijo.
1: Sí.
0: ¿Qué apellido es usted?
1: López.
0: Isabel López, ¿de dónde vino?
1: De Tacuba, Huachapán.
0: De Tacuba, Huachapán. Participamos de la vigilia, ¿verdad?
1: Amén.
0: Ha sido fuerte la bendición.
1: Ha sido de mucha bendición.
0: Amén.
1: Se llena del poder del Espíritu Santo.
0: Aleluya.
1: Uno renueva, restaura las fuerzas. Uno,
0: aleluya. Y ahora preparados para mañana, una gran victoria. Hermana Isabel, de verdad le agradezco.
1: Amén.
0: Que Dios me la bendiga, la paz del Señor. Gracias por poder compartir conmigo, con toda la audiencia, su testimonio de las bendiciones que ha manifestado el Señor en la iglesia pentecostal Dios es Amor. Hermanos, estamos ubicados en la lotificación Grano de Oro, calle hacia Los Naranjos, enfrente de la ferretería La Ceiba. Atención, lotificación Grano de Oro, calle hacia Los Naranjos, frente a ferretería La Ceiba. Número de contacto 6197-5512. He tenido dos testimonios en vivo. El testimonio de la hermana Guadalupe, tremendo milagro. Tenía cirrosis hepática, leucemia, tenía ella insuficiencia renal, tenía también su garganta cerrada. Estaba terriblemente mal, hermanos, pero Cristo la sanó, la libertó en las campañas de la iglesia pentecostal Dios es Amor. ¿Por qué damos a conocer de esta manera los milagros? Porque, hermanos, Dios hace milagros, Dios hace maravillas. Usted que está sufriendo, usted que está padeciendo, mañana domingo es el día que ha preparado Dios para sanarle a usted, que ha preparado Dios para libertarle a usted. Será tremendo. Francamente será sorprendente. Atención, hermanos. Atención, hermanas. Mañana domingo, hermanos queridos, en la fecha 12 del mes de julio, mañana domingo 12 de julio, a las 8 de la mañana va a comenzar el culto, que va a terminar a las 12:30, el segundo domingo de la campaña. Queridos hermanos, la victoria de los tres hebreos, sorprendente la gloria de Dios y la manifestación poderosa del Espíritu Santo de Dios. Si no conoce, voy a darle en este preciso momento la dirección de la Iglesia Pentecostal Dios es Amor, la iglesia que no hace acepción de personas. Allí, hermanos, allí, hermanas, se manifiesta el poder sanador y transformador de nuestro Señor y Salvador Jesucristo. En la Iglesia Pentecostal Dios es Amor, todos son sanados, son libertados por el poder de Cristo Jesús. Participe usted con su familia mañana domingo en la Iglesia Dios es Amor, la iglesia de los grandes milagros de Jesús.

0: hermana más en el programa de esta mañana del sábado 11 de julio. Y es nuestra hermana María Elena Molina. Hermana, bienvenida al programa, Dios la bendiga.
1: Amén.
0: ¿Cómo se encuentra?
1: Bien, muy bien.
0: Con gozo.
1: Muy gozosa.
0: ¿Qué le ha parecido la vigilia?
1: Pero maravillosa.
0: Yo diría poderosa, ¿no?
1: Poderosa.
0: Han habido milagros que por supuesto lo vamos a compartir durante la semana. Los testimonios de lo que ha sucedido esta noche que acaba de pasar en la vigilia. Y hoy estamos ya preparándonos, hermana, para mañana domingo. Seguimos la campaña que se llama La Victoria de los Tres Hebreos. Y usted es la hermana que permanece prácticamente en todas las campañas de la iglesia.
1: Sí, amén, por la gracia de Dios.
0: Aleluya, y que también Dios le ha bendecido con milagros.
1: Mucho, mucho.
0: Acá tenemos un testimonio suyo. Bueno, hay como cuatro testimonios suyos grabados. Pero tenemos el testimonio, el más relevante, de que usted era una persona que sufría de una enfermedad en sus pies.
1: Sí, de cáncer. Eran úlceras cancerosas.
0: Úlceras
1: cancerosas.
0: Cancerígenas en los,
1: sí,
0: pies.
1: En los pies.
0: ¿Cuántos años padeció eso?
1: 13 años.
0: Terrible eso.
1: Terrible, terrible.
0: Desesperante, me imagino.
1: Porque no me dejaban ni dormir del ardor y de la picazón y el dolor.
0: No era todo. Solamente las llagas, sino que no. Las llagas tenían dolor, ardor y picazón.
1: Picazón.
0: Terrible eso.
1: Sí.
0: Desesperante.
1: Mucho, porque el doctor que yo me veía me dijo que tenía que dormir con bolsas plásticas en los pies y no las aguantaba.
0: Pero ¿y por qué las bolsas plásticas?
1: Pues quizás porque
0: despedían materia.
1: Sí, despedían bacterias. Sí.
0: Amén. Ajá. Supuraban.
1: Sí,
0: pudrición.
1: Pudrición.
0: Era terrible, hermana.
1: Es que demasiado.
0: Mal olor, dolor.
1: Mal olor, ya no podía salir así sin llevar medias. En fin.
0: Era pestilente.
1: Era, sí, sí.
0: Más el dolor, el ardor y lo que picaba.
1: Sí, y no me dejaban dormir.
0: 13 años vivió así.
1: 13 años.
0: Hermana, ¿le invadía temor en su corazón por lo que sufría?
1: Sí, yo sentía que eso, como no tenía curación. La medicina que me daban los doctores no me hacían nada, nada.
0: Cualquier medicina que le daban y se la aplicaba era como echarse nada.
1: Sí, nada.
0: Ningún resultado,
1: nada,
0: ni
1: nada.
0: Mejoraba nada.
1: Nada.
0: Ni
1: nada.
0: Aliviaba.
1: Y eso me daba aflicción.
0: Claro, y por otro lado, el gasto financiero y tanto tiempo.
1: Mucho tiempo, mucho tiempo.
0: ¿Qué sucede? ¿Cómo el milagro se produce en usted?
1: Que a mi esposo le gustaba oír el programa La Voz de la Liberación.
0: ¿Cómo se llama su esposo?
1: Gregorio Mezquita.
0: Que Dios lo bendiga, nos estará escuchando esta mañana.
1: Amén.
0: Y él escuchaba el programa y él es quien decide invitarle a usted a participar.
1: Sí, como él oía los milagros que aquí se... los testimonios.
0: Pues, ajá, ¿qué sucede?
1: Entonces me dice que debía de venir. Pero como yo no le hacía caso.
0: Usted nos cuenta en el testimonio que tenemos grabado que usted era católica.
1: Era muy católica.
0: Y debido a eso, pues usted no se sentía cómoda ir a un culto cristiano.
1: Ir a un culto cristiano, ajá. Eso es lo que a mí me... No sé, el enemigo me detenía.
0: Hay muchas personas que nos están escuchando que también serán católicos y que tendrán la misma opinión, ¿no? El mismo concepto. Yo he escuchado, hermana Elena, perdón que la interrumpa, personas que me han dicho: pastores, lo que pasa es que mi mamá murió católica, mi abuelita murió católica, mi abuelo murió católico, entonces yo pienso morirme católico. He escuchado gente así. Y sufriendo, padeciendo. Y usted ahora, como participante y miembro activo de la iglesia, sabe que la iglesia no hace excepción de personas.
1: No, aquí invitan a
0: invitamos a todos.
1: Invitamos a todas las personas.
0: Si están enfermos, no importa el credo religioso, el estatus social o la posición económica.
1: Así es.
0: Porque alguna gente piensa que se paga. ¿Cuánto paga usted?
1: Nada.
0: Sí, porque hay gente que piensa.
1: Pero yo
0: hay
1: no
0: gente que dice,
1: nada,
0: ¿será
1: nada
0: que se paga?
1: No. Aquí no se paga nada, todo es gratis. Y lo más maravilloso es que uno entregue algo que no se espera ese momento. Recibiendo la sanidad.
0: Amén.
1: Ajá.
0: ¿Cómo cuántas veces usted participó y luego el milagro sucede?
1: Yo ya le conté que veníamos con mi esposo,
0: sí,
1: y veníamos,
0: sí.
1: Pero no terminábamos el culto.
0: Me parece que escuché yo el testimonio que su esposo le acompañaba a la iglesia, pero debido a que la iglesia tenía el hábito de terminar muy tarde.
1: Bien tarde.
0: Por cierto que hoy no es de esa manera.
1: No, hoy no.
0: Hoy estamos terminando a las 12:30, 12:45.
1: No, a veces llegaba hasta la 1:30, casi las 2.
0: Y debido a eso el hermano pues decía, mira, tengo hambre, nos vamos.
1: Ajá. Entonces, yo como era católica,
0: claro,
1: no le decía que
0: no le daba problema.
1: Sí, le decía, y no salía.
0: Más bien usted encantada, porque dice, ya nos vamos, pues ya se acabó.
1: Sí, entonces cometí uno ese gran error, pero ya al estar uno ya en la iglesia, pues da un ánimo que las hermanas esperen hasta
0: el ¿Hubo algún momento en el que usted decide participar y se queda todo el culto, me parece?
1: Sí, pero ya había pasado bastante tiempo que veníamos.
0: ¿Algunos meses?
1: Sí, algo... como unos 4 meses, algo así.
0: ¿Como 4 meses? Ajá. Y usted iba frecuente, más o menos.
1: Sí, pero no recibía por eso, porque la oración de sanidad no la escuchaba. Dale.
0: Pasa que muchas veces, yo lo he dicho en este programa, usted lo escucha también,
1: sí.
0: Yo lo he dicho, hermanos, no es una consulta.
1: No.
0: Y yo no soy médico, soy el pastor.
1: Amén.
0: Y voy a predicar, voy a orar, voy a cantar, voy a tocar el piano, voy a llevar la palabra. Pero no es como que voy a atender persona por persona en una oficina, en un consultorio, sino que vamos a tener un culto a Dios y Dios decidirá bendecirnos.
1: Amén.
0: Era lo que usted no había comprendido.
1: Nada, nada.
0: Llegaba y como llegaba se iba.
1: Así, lo mismo.
0: ¿Un día decide participar sola?
1: O sea que mi esposo se fue para el lugar donde hoy vivimos, para el Valle Nuevo. Y yo vivía aquí en Santa Ana cuando yo me congregué aquí.
0: ¿Ah, usted vivía en Santa Ana?
1: Sí, porque tenía los niños en la escuela.
0: ¿No es en Texistepeque que vivían? No,
1: pero yo me había venido de Texas.
0: Amén.
1: Porque los niños no allá no había las clases de ellos.
0: Amén, amén.
1: Entonces, y mi esposo no le gustó allí en Santa Ana, donde vivíamos, en la casa de mi mamá.
0: Sí.
1: No le gustó y se fue. Entonces, cuando él se fue, ya yo vine aquí yo sola.
0: Amén.
1: Ajá. Entonces ahí fue donde yo recibí.
0: ¿Usted cuando fue sola, siendo católica, ya le gustaba el culto?
1: Sí.
0: ¿O la necesidad de sanarse?
1: La necesidad de oír los programas, decía yo, porque no sano.
0: No tanto era como que me gusta, sino que necesito un milagro. Y ya usted pues dijo, no, yo voy a ir. Sí. ¿Y se quedó todo el culto?
1: Me quedé todo el culto, porque el hermano Genaro era el que estaba de obrero.
0: Sí.
1: Y él me dijo, ¿y por qué no viene a hacer 7 miércoles?
0: De campaña.
1: De campaña. Iba a ver que sí iba a recibir mejor. Porque entonces no lo conocía yo a él. Yo sé que él era porque él no ha dejado de...
0: Sí, porque después lo conoce.
1: Entonces, y me quedé y hice los 7 miércoles. Y allí fue donde yo recibí
0: sanidad.
1: Sanidad.
0: La perseverancia.
1: Sí, ajá.
0: Aquí quiero yo aportar, oyentes de la radio, decirles, mañana hay culto, pero vengan mañana, pero no solo mañana. Hay culto el martes, el miércoles y luego el otro domingo y así por delante. Congreguémonos, perseveremos. Usted que está enfermo, desahuciado por los médicos. Hemos escuchado antes, hermana, he podido entrevistar aquí en vivo a la hermana Guadalupe. Oiga, tenía cirrosis hepática, tenía cáncer en la sangre, insuficiencia renal, la garganta cerrada y tenía el corazón agrandado y Jesús la sanó. Imagine. Y ahora su testimonio. Yo le digo a la gente que me está escuchando, vamos mañana a la iglesia, porque como Dios ha sanado a ustedes, también les va a sanar a ellos.
1: Así es.
0: ¿Cuál es su llamado?
1: Yo que vengan, pero no solo un día y reciban y ya no vuelvan.
0: Sí, porque muchas personas, bueno, incluso hace poquito celebramos un año de estar acá, ¿no? En Santa Ana. Y yo he visto mucha gente venir una vez y ya no vuelven. Y ahí yo he escuchado hasta gente, porque llevo de una trayectoria como de 26 años de ser pastor, yo he escuchado gente que dice, no, yo fui a esa iglesia y yo no recibí nada. Fueron una vez. Fueron una vez. Y yo digo, pero no te has congregado, o sea, fuiste una vez y esperabas que ya Dios te bendiga. Y la realidad es que tenemos la necesidad de buscar a Dios de manera constante. Porque no el tema no es solamente la salud física, sino también la salud espiritual, la salvación del alma.
1: Entonces yo tenía el problema de que Mi familia toda era católica.
0: ¿Su familia?
1: Sí.
0: ¿Y pero, el temor a ver qué dicen ellos?
1: Yo pensaba que me iban a rechazar. Pero, entonces yo venía los miércoles, que me dijo el hermano Genaro que viniera, pero los domingos siempre me iba para la misa.
0: Amén.
1: Entonces, no dejaba yo eso. Entonces, sí. Cuando me dijo el hermano, bueno, y no, en esos 7 miércoles no sané, pero de ahí me dijo el hermano, haga los 7 domingos, me dijo, porque algo tiene que pasar en esa enfermedad que usted no sana con las medicinas. Entonces, hice los 7 domingos, ahí dejé de ir a las misas.
0: Ahí es cuando uno ya piensa, si no me sano con las medicinas, pueda que sea un espíritu de enfermedad, pueda que sea una brujería. Y usted iba los miércoles y el domingo, que es el día que la iglesia católica tiene misa, pues usted iba a la misa.
1: Iba a la misa.
0: Pero cuando el hermano le dice, mire hermana, le dijo, usted tiene que venir el domingo.
1: Sí, ahí, los 7 domingos.
0: Allí ese día, pues usted tenía que ir a misa y dijo, pues y voy no, para la iglesia.
1: No fui a la misa y esa fue la última vez que cuando él me invitó a los 7 domingos, la última vez que había ido a la misa, ya no volví a ir.
0: ¿Nunca más?
1: Nunca más.
0: Amén.
1: Ninguna misa. Y entonces, cuando estábamos ahí en la casa de mi mamá, que en Santana vivíamos con los muchachos, entonces fue que él, en la casa de mi mamá, hacía Campos Blancos, un sobrino mío.
0: Amén.
1: Estando en los Campos Blancos, yo acepté.
0: Gloria a Dios. ¿Sí?
1: Pero entonces, cuando me vine aquí, va, a la iglesia, hice los 7 domingos, y ya no falté ni miércoles ni domingo.
0: Ahí
1: ni
0: se fue quedando.
1: Ni, domingo, ni miércoles ni domingo, siempre aquí. Y ahí fue cuando me hicieron el llamado, pero como yo ya había aceptado allá.
0: Se reconcilió, digamos.
1: Se reconcilió.
0: Amén. Ajá. ¿Y ya de eso hace cuántos años?
1: Estaba viva mi mamá y ella hoy en julio va a cumplir 25 años de muerte. Y ella todavía estaba viva.
0: Tiene como unos 26 años usted quizás, o 27
1: así,
0: años.
1: Por algo así. Como de, 26 de 26, perseverar.
0: De perseverar. Uh-huh. Y de estar sana también.
1: También, y como no, yo era, a mí el pastor Oscar me dijo que era una caja de enfermedades.
0: Tenía
1: yo
0: muchas cosas.
1: Tenía muchas.
0: O sea, no padecía solo de los pies.
1: No.
0: ¿Qué más
1: no
0: tenía?
1: Mire, yo tenía, ¿cómo se llama? Tenía sinusitis.
0: La sinusitis severa. Es una enfermedad en la nariz, ¿no?
1: Severa, pero severa.
0: Severa, ya, crónica.
1: Crónica. Y aquí sané.
0: También.
1: Sí.
0: ¿La sinusitis qué causa? ¿Dolor, malestar?
1: Un dolor en la cabeza.
0: En la frente.
1: Insoportable. Toda la cabeza duele. Y entonces y era una fusión de suciedad, pero mucha.
0: ¿De la nariz?
1: Sí, mucha, mucha.
0: Era tremendo eso.
1: Tremendo, feo, feo.
0: ¿Y esa sinusitis por cuánto tiempo la tuvo?
1: Eso sí la tuve como unos 2 o 3 años. Algo
0: ese así. Milagro sí no lo conocía yo.
1: No. Es que no solo el de los pies.
0: Había contado.
1: Tremendo.
0: No,
1: porque yo tengo infinidades de milagros en mi familia y en...
0: Dios le ha bendecido a usted, le quita, ¿cómo se llama? El cáncer, la llaga que tenía por 13 años, le picaba, le ardía, le dolía, le supuraba madurazón, pudrición todos los días, tanto que el médico le recomendó que duerma con bolsas plásticas amarrando los pies,
1: ¿sí?
0: Y no las aguantaba.
1: No lo aguantaba.
0: El calor, el dolor.
1: El calor y donde sudaba. Me ardía más.
0: Sí, y también la sinusitis, ¿no? Eso es una situación dura.
1: Pero era severa.
0: Crónica.
1: El doctor sí me dijo, tenés una sinusitis crónica. Pero no me caían bien las medicinas tampoco.
0: ¿Se imagina?
1: Entonces aquí en la iglesia sané de eso. Y sané también de infección en las vías urinarias.
0: También.
1: Pero ahí era, yo llegué a un momento de que orinaba sangre.
0: Y era un ardor, un dolor terrible.
1: Dolor y mal de orín, solo con mal de orín.
0: Y orinaba sangre.
1: Sangre ya.
0: Hermana, de verdad, yo estoy impactado porque yo he escuchado su testimonio, no sé si 500 veces acá en la radio.
1: Sí, bastante.
0: Y a mí no me aburre.
1: No.
0: Yo escucho su testimonio y yo quiero volverlo a poner. Porque a mí me incrementa la fe, porque yo soy un hombre de fe. A mí Dios me sanó, yo lo he contado en el altar de la iglesia.
1: Amén.
0: Yo fui sano de un cálculo en un riñón, un mes lo sentí con malestar. Pero eso es como si uno va a dar a luz, según cuentan algunas señoras. Terrible, y un hígado a grado número 2, graso que también me daba malestar. Y Dios me sanó, Dios honró mi fe y me sanó. Y cuando escucho su testimonio, yo le quiero decir a la gente: vengan a la iglesia. Y no pretendo convencerlos, sino que la gente deje de sufrir.
1: Amén, amén.
0: A mí me duele el corazón, hermana, al saber que hay mucha gente que el diablo la tiene atada con enfermedades que los médicos no las pueden ayudar.
1: No.
0: Pero hay esperanza, Cristo puede. Mañana domingo es un buen día para poder participar.
1: Porque yo iba a la clínica, al hospital y nada.
0: Me parece en el testimonio que usted cuenta que engañada hasta le llevaron a un brujo.
1: Sí.
0: ¿Usted no sabía que era brujo al principio?
1: No, para nada. Ni aún cuando me dio una manita de metal.
0: ¿No sospechó?
1: No, para mí, porque él me dijo: no sé, señora, solo da medicinas naturales, me dijo. Era mi cuñado.
0: Pero cuando le da un amuleto, que es una manito de metal, ¿sí? Ya estamos sabiendo ya, que es de procedencia oculta, maligna.
1: Pero
0: eso no trajo ni bueno ni malo.
1: Nada. O sea, pero sí me puse peor.
0: Ah, se puso peor.
1: De las llagas.
0: Oyentes de la radio, escuchen esto. Si usted está yendo con los brujos, ya no vaya. La hermana dice que cuando le dieron esa manito de metal, la señora que era bruja, dice que ella se puso peor, ¿verdad?
1: Sí. Bien mal.
0: En lugar de mejorarse, se empeora. Sí, los demonios.
1: Porque me ardía demasiado, como que era fuego lo que tenía.
0: Los demonios nunca han ayudado a nadie.
1: No.
0: Pero Dios tiene poder.
1: Amén.
0: Hermana, ¿qué llamado le hace en este instante a cientos de gente que están escuchándonos, que están enfermos, que no saben qué hacer y Dios les puede sanar? Mañana es un día especial. ¿Qué invitación la suya? Como una persona que ha tenido la experiencia de vivir el poder de Dios.
1: Yo les diría que busquen a Dios en la iglesia. Dios es amor.
0: Amén.
1: Allí Dios hace muchos milagros y mucha gente ha recibido sanidades que uno ni cree a veces que la han recibido. Y es una cosa maravillosa el recibir uno la sanidad que ha luchado con médicos y no se ha logrado nada, y ver que aquí, al instante, ya uno está...
0: Mañana es el día. Hermana Elena, no le ofendo, pero ¿cuántos años hace de perseverar en la iglesia?
1: Ya yo que 26 años.
0: 26 años. ¿Y de edad suya cuántos años tiene?
1: Mi edad es... uno más alto para 80.
0: Tiene 79 años.
1: 79, voy a cumplir este año.
0: ¿Y cómo se siente usted físicamente a los casi 80 años?
1: Yo me siento bien.
0: Bien,
1: me siento
0: fuerte.
1: Que Dios me ha como fortalecido.
0: Amén. Porque usted congrega el martes en el culto de mujeres.
1: Sí.
0: El miércoles a mitad de la semana.
1: También.
0: El domingo. Hay una actividad el sábado, usted congrega.
1: También.
0: Si tenemos que ir a una reunión de obreros, usted congrega, San Salvador, sí. También.
1: Y las vigilias aquí no las pierde.
0: No se las pierde.
1: No.
0: ¿Y qué les parecen las vigilias que celebramos hoy en día?
1: Ay, maravillosas. De mucho avivamiento y muchas sanidades que reciben las personas.
0: Imagina que hemos tenido 4 conversiones
1: también,
0: en esta vigilia.
1: Amén.
0: Y muchas sanidades.
1: Sí.
0: Tremendo. La verdad, hermana María Elena Molina, me da muchísimo gusto saber que vale la pena que a tan temprano de la mañana ya estemos tras los micrófonos de esta radio. El sacrificio vale la pena.
1: Amén.
0: Porque personas como usted ya no sufren. Porque me imagino que usted está agradecida con Dios y después con la iglesia.
1: Muy agradecida estoy con el Señor y Él me bendice, porque yo siento que Él sabe que estoy muy agradecida con Él.
0: Sí. Ajá, yo, por ejemplo, yo estoy agradecido con Dios. Yo estaba enfermo cuando yo conocí la iglesia, año 1995. Yo tenía 15 años, me convertí porque Jesús me sanó.
1: Amén.
0: Jesús me sanó, me llevaron con 5 brujos.
1: También.
0: Papá y mamá me llevaron con los brujos y ellos mismos me llevaron a la iglesia y me convertí. Jesús me sanó, me dolía la cabeza, no comía, no dormía. La única que estuvo en el espaldar de mi cama fue mi mamá, que ella está en la bendición del Señor, ella ya está en paz con el Señor. Ella estuvo cuidándome, me velaron y Jesús me sanó. Y desde ese entonces yo le agradezco a Dios y también al ministerio que Dios envió para que yo lo conozca a Dios.
1: Amén.
0: Porque
1: Amén.
0: Ministerios como este, hermana, no están a la vuelta.
1: No.
0: No, no. Ministerios con un impacto fuerte del Espíritu Santo.
1: Porque yo también tengo en mi mente de que yo, cuando era católica, y oía, mi esposo siempre ha oído programas
0: cristianos.
1: Entonces yo le decía a mi señor que yo quería encontrar un lugar donde él, Dios, estuviera agradado conmigo.
0: Aleluya.
1: De estar ahí.
0: Bendito Dios.
1: Entonces,
0: siendo católica, le decía eso.
1: Eso porque como llegaban a evangelizarme y no me gustaba. Entonces ellos me decían que donde estaba, que no se podía recibir, que Dios no le agradaba, que a Dios no le agradaba esas, como ellos eran cristianos.
0: Sí.
1: Que no le agradaba que fuera católica.
0: Ajá. Muchas veces hay muchos hermanos en Cristo que se entretienen en el tema. Ajá. Sin embargo, yo en lo personal no es que lo pase por alto, ajá, sino que yo prefiero que el Espíritu Santo trabaje como en el caso suyo.
1: Entonces,
0: simplemente usted de pronto renunció a todo aquello y ahora está firme en Cristo.
1: No fue que alguien me llegara a insistir.
0: Amén.
1: Entonces,
0: de preferencia.
1: Me quedé aquí.
0: Gracias a Dios.
1: Y desde que vine aquí, yo no he conocido otro ministerio ni otra iglesia.
0: ¿Y está lista para mañana domingo?
1: Estoy lista para la honra y gloria de Dios.
0: Gloria a Dios. Amén. Yo tengo certeza, hermana María Elena, que mañana vamos a ver milagros increíbles. Amén. Y quiero agradecerle, oiga, por permitirme entrevistarle en este programa. Una vez más, porque lo hemos hecho ya como dos veces antes.
1: Ya.
0: Y hemos llegado, hermana, créame, a cientos de hogares. Y no estamos solamente en El Salvador.
1: No.
0: Estamos en Santa Ana, parte de Guatemala. Nos escuchan en Estados Unidos. Yo tengo conocido de personas, amigas, ¿no?, que me conocen. Pastor, lo escuchamos en tal país. Y le digo, estamos llegando con su milagro a cientos de personas en el mundo.
1: Amén.
0: Que están siendo bendecidos con este testimonio. Y decirles que no se van a morir si se acercan a Dios. Dios les va a sanar.
1: Amén.
0: Y quiero agradecerle por haber venido al programa.
1: Amén.
0: Dios me la bendiga.
1: Amén.
0: Amén. Queridos hermanos, es sorprendente. Prepárense, mañana domingo en Lotificación Grano de Oro, calle Los Naranjos, frente a Ferretería La Ceiba, campaña La Victoria de los Tres Hebreos. Será un culto tremendo de impacto y de manifestación del Espíritu Santo de Dios.
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0: El poder de nuestro Dios, hermanos y hermanas y amigos oyentes, cada día sigue pues siendo grande y manifestándose en la Iglesia Pentecostal Dios es Amor. Hemos escuchado tremendos testimonios, hermanos, de personas que llegando a la iglesia, sí, hoy pueden dar testimonio tras de los micrófonos de esta radio y decir que Cristo ha cambiado sus vidas, que Cristo ha transformado sus corazones y su entorno. El día de mañana, hermanos, estamos en la celebración de la campaña La Victoria de los Tres Hebreos. Será a partir de las 8 de la mañana. A las 7:30 la iglesia abre sus puertas. A las 8 comienza el culto, que termina a las 12:30. La dirección, notificación, Grano de Oro, calle hacia Los Naranjos, enfrente de la ferretería La Ceiba. Son todos convidados, católicos, evangélicos y libres pensantes. Hermanos, como el tiempo pues nos apremia, vamos a tener un espacio de oración en este momento para que la bendición de Dios pues se derrame sobre nuestras vidas. Poderoso Dios, maravilloso Padre que estás en el cielo, en el nombre de nuestro amado Señor y Salvador Jesucristo, yo quiero pedirle, Padre Santo, que haga derramar su bendición, Señor, que haga, Dios mío, manifestar el poder de su Santo Espíritu, Señor, con sanidad para los enfermos, Padre, con liberación para los oprimidos por el diablo. Señor Dios omnipotente, Dios Santo, estoy orando, Señor, en esta hora, Padre mío, de la mañana, Padre, que bendiga a cada uno de los hermanos y hermanas que han estado en la sintonía de este programa. Señor, prepara los corazones, inquieta las vidas. Señor, bendice el culto del día de mañana. Señor, haciendo milagros, prodigios, señales y maravillas. Señor, que los que no creen en la palabra puedan creer, Dios mío, por los milagros, por las señales que tú vas a estar haciendo en medio nuestro. Señor, mi Dios, tenga misericordia, mi Dios, tenga compasión, tenga piedad. Señor, manifieste, Dios mío, el poder maravilloso de su Espíritu Santo y toque, Señor, ese brazo enfermo, Señor, ese corazón enfermo, Padre, Dios mío, esas llagas en esos pies, mi Dios, que esa persona tiene esas úlceras, esa persona que tiene cáncer, Señor, que está enferma de los huesos, los riñones, Señor, yo te pido, mi Padre, que puedas confirmar un milagro, Señor, yo te pido, mi Padre, que pueda manifestar su santo poder y que cada uno, Dios mío, de los que están hoy aguardando en un milagro, lo puedan recibir, Señor, de tus manos santas y poderosas. Visita los hermanos, Padre mío, que están preparándose, amado Dios, para el santo bautismo. Señor, visita los grupos de jóvenes, de niños, Dios mío, de caballeros, de también la sociedad de mujeres. Padre, bendice, bendice, Dios mío, de manera poderosa, de manera grande, Señor, para gloria, para honra de tu santo nombre, para gloria y honra de tu nombre maravilloso. Oh, Señor Jesús, Dios glorioso, Dios poderoso, yo le estoy pidiendo que extienda sus manos, Señor. Le estoy pidiendo, mi Padre, que sea su mano santa la que toque ese cuerpo enfermo, incluso esa persona que los médicos la han desahuciado, Señor. Tenga misericordia, Padre, tenga compasión, Dios mío. Oh, Señor, estoy orando, también agradeciendo, Señor, por la vigilia que hemos tenido esta noche que acaba de pasar. Señor, gracias por los milagros, por la alabanza, por el poder, Dios mío, de su Espíritu Santo, Señor, por el poder, Dios mío, de su presencia que cambia, que sana y que liberta. Dios omnipotente, Dios santo, oh Dios mío, en el nombre de Jesús de Nazaret, estoy orando por los que están en una cárcel, por los que están en un hospital, por los que están, Señor, en un centro médico de salud. Padre bueno, tenga misericordia. Padre bueno, tenga compasión, tenga piedad, Señor, y obra conforme a la multitud de tus piedades y de tus grandes misericordias. Señor, bendice la campaña del día de mañana, Dios mío. Gracias, Señor, porque Tú eres un Dios compasivo y misericordioso, Señor mi Dios. Aleluya, delante, Señor, de su presencia, Padre Santo, Padre Poderoso. Aleluya, Señor. Usted puede, Dios mío, hacer un milagro, hacer una sanidad, hacer una liberación en esas almas que están sufriendo, que están padeciendo, que están pasando mal, Señor amado, en el nombre glorioso de Cristo, en el nombre glorioso de Cristo. Bendice los obreros, las obreras, los congregadores, Señor, en el nombre de Jesús de Nazaret, en el nombre de Jesús de Nazaret, Padre, ya que tú eres un Dios grande y poderoso. No abandones, Señor. Y bendice, Padre amado, en el nombre de Jesús, que nunca el Señor abandone su pueblo, que siempre su presencia esté ahí sanando, libertando, Señor, cambiando las vidas, transformando los corazones, Señor, en el nombre de Jesucristo. Bendice, Padre bueno, a mi Dios, te lo pedimos en el nombre de Jesús, amén y amén. Tal como les prometimos, hermanos y hermanas, hoy estamos nosotros aquí para tener un momento de oración y decirles que el día de mañana estaremos en el altar de Dios desde temprano de la mañana en la poderosa y grande campaña La Victoria de los Tres Hebreos, 8 de la mañana hasta las 12:30 en Lotificación Grano de Oro, calle Los Naranjos, frente a Ferretería La Ceiba Santa Ana. Oremos al Señor en esta mañana. Gracias, Padre y buen Dios, en el nombre de nuestro amado Señor y Salvador Jesucristo. Grande, Señor, es tu bondad, grande, Señor, es tu misericordia, y oramos por la cobertura gloriosa y poderosa, Señor, de tu Espíritu Santo sobre cada hermano, cada hermana, cada amigo oyente. Oramos por los que están enfermos, oramos por los que están desahuciados por la ciencia médica. Estamos orando, Señor, por aquellos, Dios mío, que se encuentran en una situación de desesperación, en una situación de angustia, en una situación de desespero, los que están desempleados, los que están enfermos, los que tienen problemas de hogar, de familia, los que están en una situación, Dios mío, de agobio a causa de los problemas económicos, Señor. Padre Santo, oramos, Padre, por los nuevos convertidos en la iglesia. Oramos, Padre Santo, por tu pueblo amado, Señor, miembro de la iglesia, obreros, obreras, congregadores. Oramos por tu pueblo, Señor, mi Dios, aleluya, que se congregan, Señor, todos los domingos. Dale fuerza, dale cobertura poderosa del Espíritu Santo para que puedan, mi Dios, aleluya, estar en tu casa buscando y recibiendo bendición el día de mañana, Señor. Bendice los diezmistas de tu casa, bendice, Padre Santo, a toda tu iglesia. Usa la vida mía, usa la vida de mi esposa, mi familia, los obreros, las obreras, toda la congregación, todo el pueblo, Señor. Dios omnipotente, Dios glorioso, Dios poderoso, aleluya, Señor. En esta hora estoy clamando, Padre bueno, Padre poderoso y santo, por los que están enfermos, Señor. Que allí donde está el dolor, el padecimiento, ahí mismo en su casa, en el hospital, se sane, se liberte, que la dolencia desaparezca, que el mal se vaya fuera, Señor. Dios poderoso, reprenda la brujería, la hechicería, las obras de las tinieblas, Dios mío, Dios mío, Dios mío, Dios mío, en el nombre poderoso y santo de nuestro Señor Jesucristo. Padre eterno, Padre de todo poder, derrama tu bendición, derrama tu santa gloria, Padre, y obra con el poder de tu Espíritu Santo. Aleluya, Señor, en el nombre de Jesús, para la gloria de tu nombre poderoso. Bendice la campaña de mañana y danos, Señor, una grande victoria. Te lo pedimos porque creemos, Padre, porque creemos, Dios mío, en el nombre de Jesús nuestro Señor. Amén y amén. Amados hermanos, todo listo, todo preparado. Entonces mañana les aguardamos en el segundo domingo de la campaña La Victoria de los Tres Hebreos. No se olviden que mañana es día de ayuno, hermanos. Sí, ayuno para romper las cadenas. Ayuno para acabar con la brujería, la hechicería, la enfermedad, el sufrimiento, el padecimiento. Si no conoce, hermano querido, notificación Grano de Oro, calle Los Naranjos, frente a Ferretería La Ceiba, la dirección donde mañana desde las 8 de la mañana celebramos la campaña La Victoria de los Tres Hebreos. Usted y su familia es nuestro invitado especial para participar y recibir las grandes bendiciones de Dios nuestro Señor y Salvador Jesucristo. Recuerden, pueden enviar sus peticiones al 6197-5512. Les espero mañana en la gran campaña La Victoria de los Tres Hebreos. Mañana domingo, 12 de julio, desde las 8 de la mañana hasta las 12:30 en Lotificación Grano de Oro, calle a Los Naranjos, frente a la Ferretería La Ceiba, en la ciudad de Santa Ana. Rutas de buses 17. 55A 216-238 y los pick-up que van hacia Las Cruces. Mañana el día donde usted será bendecido con un milagro, con una sanidad, con una liberación en su vida. Desde ya le estamos dando la bienvenida porque mañana es un día de ayuno, oración, milagros y manifestación poderosa del Santo Espíritu de Dios. Amados hermanos, la bendición de Dios les aguarda. Nosotros les aguardamos mañana desde las 8 de la mañana. Que Dios les bendiga.
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0: Bebé Rexa. Bebé Rexa, a esta hora de la mañana, ya acá en la mejor nota de Santa Ana, en el sábado. Sábado 11. Bonito sábado. No, mire, poco a poco va saliendo el astro sol. Y usted ya está ahí pendiente de la mejor nota en Santa Ana, do remix 92.5. Hoy no es cualquier sábado. Hoy es el desfile de los correos. Hoy le damos banderías a nuestras fiestas patronales, hombre. Así que la invitación para que usted nos visite, que nos sintoniza fuera de Santa Ana. Venga a pasarla súper bien. Vamos a andar por toda la Independencia. Nos va a venir el desfile. Usted llegue, venga, se salga ahí con toda la familia, con toda la cherada, a disfrutar de estos desde el desfile del correo. Que si quiere algo, no sé, alguna canción, algún saludo, el tráfico, cuéntenos cómo está esta hora de la mañana en el sábado. Ahí está nuestro WhatsApp 76070572. Así que usted nos va a decir qué es lo que vamos a escuchar por ahí.
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0: ¡Ey, cucaracheo!
1: Te conocí en cucaracheo. Lleva el gato con botas, tú eras la gata.
0: Mire, levante ese llanto, vaya a bañarse.
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0: Cuéntenos dónde ya está. Era conectado ahí con la mejor nota en Santa Ana. Buenos días.
2: Un novio.
0: Ya preparando el desayuno.
1: No, ni una en el amor, no diga.
0: Sé que dijo, no, yo ya me agarró la tarde, voy a comer en la calle.
1: No me toca, joder.
0: ¿Qué es lo que va a comprar por ahí?
1: Razón, no
0: hay... Ey, si quiere algo, no sé, alguna canción, algo que usted quiera ir a... alusivo a nuestras fiestas patronales, díganlo.
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0: Para que entremos en ambiente.
1: Por favor, yo no me toca.
0: Joder. Claro que hay partidos hoy. Hoy hay partidos en el Mundial. Ayer ganó la selección de España 2-1 a Bélgica. Ya tenemos la primera semifinal. Francia contra España. Hoy vamos a conocer por ahí la siguiente semifinal.
1: No, ni una en el amor.
0: Eso de las 3 de la tarde se viene Noruega contra Inglaterra. Y a las 7 de la noche,
1: ya está partido.
0: Argentina.
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0: Ante Suiza.
1: No es la misión.
0: Así que bueno, toca. Vamos a esperar a ver qué sucede.
3: Manual para el cucaracheo, parte 1. Cae la labia.
0: Pues sí.
3: Cántale algo.
0: Así que bueno, si quiere algo ya lo sabe, díganme. A través del WhatsApp
1: 76-07-0572.
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como despertar, levantarse al ritmo de Dua Lipa. New Rules cae en la mejor nota. Hey, mañana juega Club Deportivo FAS. Mañana se nos viene la Copa Morena. Club Deportivo FAS estará enfrentando por ahí al Inca Aruba, al nuevo Benjamín. Bueno, sí, hay dos Benjamines, va, pero el más nuevo es él, pues. Así que ahí va mañana a partir de las 3 de la tarde. Lléguese por ahí para que disfrutemos de este buen partido. Pues. Algo más, no sé. Quiere algo de más movimiento para entrar ya en ambiente de fiesta. Toda la people de Dos Remix. Hoy nos vamos a ir a dar un baño de sol. Vamos a ir a dar una buena caminada. Así que los vamos a esperar por ahí hoy en el desfile del correo. No sabemos si vamos a llevar bastante dulce, vamos a llevar premios, no se sabe. Pero si usted quiere un abrazo, beso, fotos, no sé, ahí vamos a ir. No sé si alguien fue a dar una su vuelta ahí por donde están las ruedas. ¿Cuáles son ruedas nuevas? Cuéntenos. Ni el de yo aquí no ha salido. No hemos ido a dar una vuelta. Pero usted cuéntenos. ¿Usted qué ha ido? ¿Qué ruedas nuevas ha visto por ahí?

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0: Saludos ahí a nuestros amigos panaderos, ahí en las panaderías también. Siempre los saludamos a todos los que andan vendiendo quesadilla también, los que andan vendiendo tamales. Saludos en las pupuserías, ahí en las cocinas de los restaurantes. Que dijo, no, pero yo voy a aprovechar que hay sol, voy a lavar. Y mire, esa es una muy buena opción. 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
1: Podemos ir poco a poco.
0: Porque a eso de las 10:30 venimos haciendo el sorteo.
1: 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Y aunque
0: si usted escuchó por ahí, se vienen nuestros amigos y compañeros y hermanos de Cool. Se viene La Plus. Se viene KL también. Así que este tremendo desfile que vamos a tener hoy. Los dichos que te doy remis,
1: si
0: toda la mara,
1: vivo,
0: toda la pipo. Que la Niki ya se levantó porque va a venir temprano. Para todos los admiradores de la Nicolasa se llega. Los admiradores de la Andrea, de la Celaya, de la Pau Morán, de la jefecita. Bueno, la jefecita creo que va a estar en tarima ahí en el parque. De Katie. No le vamos a mire que lleguen las admiradoras del DJ, porque ay Dios, ¿y de dónde? ¿Y de dónde va a tener admiradoras el DJ? Así que ya lo sabe, llegues, venga a disfrutar de nuestras fiestas patronales.

0: Lady Gaga. A esta hora de la mañana, acá en la mejor nota de Santa Ana. Por acá nos dicen, ya estamos haciendo los huevitos. Dicen, mire, qué bueno, excelente. Qué bueno que ya está preparando su desayuno. Eso es excelente.
1: No matter what.
0: Oh, yeah.
1: Or what. You got to strut.
0: Saludos ahí en la ruta de buses. Saludos usted que se va durmiendo. Ey, no se le vaya a pasar ahí su destino. Saludos ahí en las pupuserías.

tiene varios pedidos, ¿va? Híjole, pero como usted está en aquella gran habladera, en aquel gran chambrería, ay, Dios no le va a abundar. Saludo a Helen. Ya anda de enojada la Helen tan temprano. Hombre, qué bárbaro. Get out of the way. Nah. No es así la onda, hombre. Yes. Yes. Okay. Okay. A continuar con más acá en la mejor nota de Santa Ana, do remix 92.5. Vamos con esto por acá. ¿Quiere algo más? Díganos.

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0: Saludos ahí para todas esas Ivoni bonitas que por ahí andan. Ahí andan dando vueltas. Saludos ahí para el buen Milton. Milton, buenos días. Amigo Milton, no sé, cada vez que nos escribe temprano Milton, todos los sábados. No sé, yo a Milton me lo imagino haciendo una gran cacerolada así de plátanos fritos y escuchando la mejor nota. Así me lo imagino yo a Milton. Hey Milton, te esperamos ahí en el desfile. Vaya pues. Fíjese que, bueno, no sé si usted lo hace o no sé si nos va a agarrar la idea, pero en varios desfiles que hemos salido en diferentes años, ya eso ya la voy viendo ya hace hace 4 años. De 4 años para acá lo he visto. Ahí andan con la sombrilla.
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0: Y ponen la sombrilla para que ahí le tiren los dulces.
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0: O le tiren los premios o cualquier cosa.
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0: Y también no falta aquel niño o aquella señora que carga, pero el delantal
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0: lleno de dulces y de premios. Y no me miren, buena onda, cuando vayan pasando las móviles o las carrozas y todo eso, tenga cuidado con los niños. Tenga cuidado usted también por agarrar un dulce o cualquier cosa, no lo vaya a agarrar la llanta. No, y es en buena onda, se lo decimos por su seguridad.
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0: Oiga. Armando un bloquecito así ya de música ya de fiesta, de fiesta Julia, de carnaval. Así que si quiere algo usted por ahí, díganos ya.

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puñaladas. Oiga, lo que nos están diciendo por acá, que están haciendo de desayuno, dice por acá, mira, ayer compramos chicharrones, dice, y nos sobraron, así que los vamos a hacer con huevo, dice. Mira, yo he volado así, así nunca los he probado. O sea, chicharrones así con huevo revuelto. No, así sí no. Ahí sí nunca, nunca, así sí nunca los he comido. Han de quedar rico, va. Ahí, ahí con la grasita del chicharrón, los huevitos, no me va a quedar rico. Buen provecho ahí. Saludos ahí a nuestra buena amiga Elena Morales. Hombre, hoy sí, mire, apareció. Siempre pendiente ahí de la mejor nota, hombre, que nos encanta eso allá. En el mercado. Allá por el Parque Colón.

0: ya viene la música, ya viene la música, sí. Que ya estemos en ambiente, pues.
1: Solo Pau.
0: En ambiente de fiestas, Julias.

0: acá nuestro buen amigo Julio Mendoza. Oiga lo que nos dice nuestro buen amigo Julio Mendoza. Chandy, hoy me desperté porque soñé que se quedaba Argentina. Y esos sueños, pues. Soñó que se quedaba Argentina. Bueno, vamos a ver qué pasa. Vamos a ver qué onda. Aunque mire, ya por gusto. Por gusto estar ahí ilusionado, a ver qué va a pasar, va, si de todas formas ya sabemos, va.
1: Lo bueno es que se repite más.
0: Chandy, pasé por donde está en la rueda, dice, creo que han puesto el aro de fuego, dice. Y lo trajeron otra vez.
2: Sí.
0: Ah, vaya.
2: Salgo, dilo más porque
0: se vino el aro de fuego. Excelente, vamos a ver qué tal estaba, a ver qué digamos, era una vuelta también allá a la rueda.
3: Ay, ay, ay.
0: No sé, algún cumbión, algún merengue, algo, no sé. Ya alusivo a las fiestas, hombre. Díganos ahí, ¿cuál?
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0: la cintura, la cintura, la cintura, la cintura. ¡Sacude, sacude!
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0: Eso, mire qué bueno. Desde temprano ya está haciendo los quehaceres de la casa. Eso está bueno, ¿eh?
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0: Esa canción dice está buena para ya ir calentando motores para el carnaval. No me falta todavía, me espere. No me pérez, cálmese. Falta para el carnaval, hombre. Yo no me aguanto para la ganadera, dice. Ah, vaya, está bueno. Mire, vamos a ver si vamos. Si vamos a la ganadera, el año pasado fuimos. Ya tenía mis días de no ir.
1: La cadera.
0: Pues sí, ya hacía falta ir a dar una vueltecita ahí a la ganadera.
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0: bailar.
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0: Ey, por cierto, también el desfile hípico, ahí vamos a ir.
1: Oh,
2: oh.
0: Así que ya lo sabe, no se le olvide que hoy sábado tiene esa invitación para que esté pendiente por ahí, se vaya al desfile, ahí va el staff de la mejor nota. Buen ambiente de las fiestas patronales, con toda la energía, la música y toda la people de la mejor nota. Y agradeciendo a nuestros patrocinadores también. 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Búsquenos en el recorrido, ahí vamos a ir dando premios, dulces, abrazos, besos, de todo vamos a ir dando por ahí. Así que ya lo sabes, Dos Remix, la radio que vive las fiestas con vos. Eso va a estar buenísimo. Lléguese temprano por ahí para que agarre un buen puesto.

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0: Una nada más. Una. Chandy, ya tengo lista la bolsa para meter todos los dulces. Ay, hombre, qué bueno.
1: Llevo tiempo detrás.
0: Sí, mire, váyase a un lugar, no sé, donde no le vaya a dar el sol. Pues llévese ahí su sombrilla. Y ahí va a ver, ahí va a pasar toda la people de Odo Remix. Van a venir, recuerden, nuestros compañeros de Cool, de KL y también de Plus. Ahí vamos a andar. Saludos ahí para la licenciada Tatiana Belloso, y va con todo. Dicen que la licenciada ya tiene listo un maletín. Es maletín el que va a llevar para llenarlo de dulces, de todos los premios.

0: Acepto.
1: Tú me gustas.
0: Hey, ¿quiere algo más? No sé, alguna otra canción alusiva a allá a las fiestas, pues, que nos diga por ahí. El Milton. Gracias, Milton. ¿Qué nos dice el buen amigo Kelvin por ahí? Saludos al amigo Kelvin.
2: Yo estoy puesto para ti, es que bebé, tú me encantas.
0: Saludos para Lizeth Martínez, que ha amanecido de mala, como siempre. No me mires, ¿por qué nos pone ese sticker? No le gusta lo que le hemos puesto en el estado del WhatsApp. La puerca, mano. Entonces,
2: pues, una noche sola,
0: una nada más.
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0: una. Así que si quiere algo por ahí, no sé, algún merenguito o alguna cumbia, no sé.
2: Una nada más.
0: Usted diga, nambe, esa. Esa nos merecemos.
2: Aquí está.
0: Ya en las fiestas.

a desayunar, va. Pero bueno. Mire, de estos abundan también, va. Abundan en la feria, allá en la ganadera. En todas partes abundan de estos, abundan.

0: Mire, ha de ser bien bonito.
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0: Ha de ser bien bonito tener una amiga confiable así, va.
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0: Si usted ha tenido, no sé, alguna amiga confiable así, cuéntenos.
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0: Hoy.
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0: Hoy va a estar ahí cuando ya finalice el desfile.
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0: Va a estar Yulisa Ventura.
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0: La loba.
1: Para ti, mi amor.
0: Ey, no se le olvide, vaya, pues lo vamos a estar esperando en el desfile. Ahí va a ir toda la people de la mejor nota. Fotos del recuerdo. Tiene, no sé, algún reclamo que hacernos ahí en el desfile, ahí lo puede hacer.
2: Pues sí.
0: Pues no hay de otra. Saludos ahí a nuestra buena amiga Fernanda. Nos pregunta qué hora es el desfile. A las 3 de la tarde. Ah, pues me llega, Lizeth, me llega. Saludos ahí para Martita Marroquín, que está un poquito malita por ahí, pero está siempre pendiente de la mejor nota en Santa Ana.
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0: Ah, vaya.
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0: Saludos ahí para Kikín Espinosa.
1: Un rato al cine o al teatro.
0: Ves que hoy en el partido de Noruega contra.
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0: contra Inglaterra.
1: Andamos
0: con Noruega. Todo. Noruega siempre con vos. Vamos a programarle en el otro blog.
1: Sí.
0: Es usted, lo va a decir por ahí.

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0: Bueno, y la estrellita, a ver si va a ir al desfile, ¿va? A ver si va a ir la Crayola, ¿va? Ahí tenemos a Danny Ocean a esta hora de la mañana, acá en la mejor nota de Santa Ana. Esto es Crayola. Así que ya lo sabe, llegue, se vaya a ver los desfiles hoy. Vamos a llevar muchos premios, muchas cosas. Que usted la pase súper bien ahí en los desfiles. Ojalá no seas... Que lléguese, porque hoy es el desfile de los correos. Amarillo, azul. Toda la alegría de la mejor nota y por supuesto, gracias ahí a nuestros patrocinadores con muchos premios. 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
0: Y búsquenos.
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0: No, hombre, espérate, calmate. Yo no sé cuál es la prisa, vos. Calmate, bien suave. Si estamos en fiestas, hombre, sí. Mire el jaripeo también, va a ver cuándo vayamos a revisar también. Si alguien sabe por ahí que nos sople ahí, que nos diga, pues, que no hemos revisado la
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0: el calendario de la ganadera.
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0: Ah, la Yulisa dicen que va a estar también ahí en la ganadera, ¿va? Pero eso ya es la otra semana.
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0: Esa.
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0: ¿Quiere algo? No sé, alguna canción por ahí para ya entrar en ambiente de fiestas julias. Díganos por ahí.
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0: Y la vamos a poner por ahí.

0: ¡Aló! ¡Aló!
1: Y
0: hey, no se olvide que a las 10:30 venimos con el sorteo del pastel para los cumpleañeros de la semana. Si tiene cumpleañeros por ahí, reporte los nombres completos, cuántos años cumple y qué fecha. Tiene que ser de esta semana. Desde el lunes hasta el día de mañana, domingo. Que repórtelo, gracias a Panadería y Pastelería Polanco, le vamos a regalar su pastel para los cumpleañeros de la semana. ¿Aló? Mañana se viene la Copa Morena. Mañana todos al estadio. Voy a Club Deportivo FAS ante el Inca Aruba. Gracias a Reynosa tenemos entradas. Quiere ir. Quiere ir. Envíenos la frase por ahí. Yo quiero ir a la Copa Morena. Se lo vamos a regalar. Pero hágalo ya. Métale. Vámonos con esto. Ay, ay, ay. ¿Cuál sigue después de esta?

cambiémosla, hombre. Te compro tu novia. Movimiento a esta hora de sábado, hombre, pues sí. El tráfico, ¿cómo está ahí el tráfico? Cuéntenos.

papá. Entonces ya lo sabes, lo vamos a estar esperando en el desfile. A las 3 va a salir de aquí de aquí por el redondel de metro. Toda la Independencia. Así que usted búsquese ahí un buen lugar ahí por toda la Independencia. Y ahí vamos a pasar.

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0: Sé que llegó el trabajo y ya está con todo. Ah, qué bueno. No, y lo más importante que nomás llegó.
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0: No. A poner la dos remix, hombre, que nos encanta eso. Sí, tiene que ser. ¿Vale? La vida es un carnaval. Y hoy comienzan las fiestas julias.

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0: continuamos con más. Nos seguimos disfrutando aquí en cabina de la 92.5. ¿Qué onda? ¿Qué tal? ¿Cómo están? Buenos días. Hola, hola, El Salvador. Bueno, Dorre, hoy es un sábado súper especial. Hoy es Santa Ana. Inicia con todo a darle a las fiestas julias. Así que bueno, el día de hoy también, por cierto, se viene el desfile del correo y también parte del staff de la 92.5 va a estar en las principales calles de Santa Ana recorriendo en una, bueno, un par de carrozas. Así que bueno, ustedes pendientes. Y además, buxos de nuestras redes sociales a través de @dorremix925. También usted se va a estar enterando de todo. Pero bueno, le hacemos la invitación también para que se llegue. Y si nos ve por ahí, que bueno, pueda disfrutar un montón. Y bueno, ojalá que podamos ver a muchos de ustedes ahí, muchos de nuestros oyentes de la 92.5, compartiendo ahí con su familia o sus amigos en el desfile del correo. Bueno, Dorre, de esta manera vamos a iniciar en este sábado este turno y vamos a continuar con más. Nos vamos a ir con, a ver, nos vamos a ir con esto.
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0: Aquí, si usted dice sale el sol, sale. Si usted dice que esconde un ratito, que esconda. ¿Qué pasó con la Keila? Por ahí que fui que le olvidó un volado ahí que. Para ir bien coqueta hoy ahí en el desfile, hombre, se le olvidó un volado, lo fue a traer. Así que aquí le vamos a tener el puesto un rato. Saludos ahí para el buen amigo Marvin Olmedo, ahí pendiente de la mejor nota, sintonizándonos a través de remix.com. Recuerde que a las 10:30 venimos con el sorteo para conocer quién se va a llevar el pastel. Que si usted tiene alguno por ahí, ya lo sabe, reporte los nombres completos, cuántos años cumple y qué fecha. Tiene que ser de esta semana. Bueno, desde lunes, incluyendo el día de mañana, domingo. Así que si tiene alguno por ahí, repórtelo, ya lo sabe, díganos por ahí. Y no se le olvide también que lo vamos a estar esperando en el desfile. ¿Qué nos dice Milton por ahí? ¡Ay, Dios! ¡Qué galán, Milton! ¡Qué galán! ¿Qué nos dice nuestra buena amiga Erika por acá? Ya están inscritos por acá, Erika. A las 10:30 es el sorteo.
1: Aquí solo sale el sol. Si vos quieres, la toco toda, la siento. Entrete.
0: ¿Qué dice el amigo Eric?
1: Donde me ves.
0: El buen Eric. Conectado ahí, Eric.
1: 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Si vos
0: quieres. ¿Y de dónde? No, veo. Para nada, Milton, no, hombre. Ahí si no le entro, mira.
1: Donde me ves, me tiene viendo los colores en la.
0: Ahí si no, mira. ¿Algo más? ¿Quiere algo más? Usted díganos a través del WhatsApp. 7607-0572. ¿Cuál sigue después de esta?

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0: Venimos con el sorteo por ahí a ver quién se va a llevar por ahí ese pastel para los cumpleañeros de la semana, gracias a Panadería y Pastelería Polanco. Así que pendiente, pendiente, pendiente. Quiero ver dos canciones más y venimos con el sorteo. Así que pendiente, pendiente para los que se inscribieron por ahí, los que inscribieron a los cumpleañeros. Pendiente, pendiente, pendiente, pendiente. Y no se le olvide hoy el desfile de los correos. Eso va a estar buenísimo, no se lo vaya a perder. Tiene que llegarse, vaya a pasarla bien, vaya con toda la familia.
1: Ganes, ya no vamos a conectar.
0: Y espere por ahí a la People de la Mejora, no te íbamos a ir todos. También vienen nuestros amigos y hermanos de Cool, de Plus y también de KL.
1: No da señales.
0: Cambia, así que esto va a estar buenísimo. En el desfile de los correos. Así que esta. Y una más, y venimos con el sorteo del cumpleañero de la semana.
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bueno, que está haciendo ahí los quehaceres de la casa, me. Y al ritmo de la mejor nota en Santa Ana.

0: Recuerde que hoy se viene el desfile de los correos. Y ahí va a estar la mejor nota en Santa Ana. 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Así que búsquenos ahí en el recorrido y vamos a andar. 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Vamos con el sorteo, así que para los que se inscribieron, nos inscribieron, o si usted inscribió a alguien, pendiente, porque venimos haciendo el sorteo, pero antes los vamos a saludar. Ahí está nuestra canción de feliz cumpleaños. Fuera de lo común, pues sí. Somos acá en La Dorra. Así que desde ya muchas felicidades ahí para todos los cumpleañeros. Saludos ahí para Santiago Adonai Méndez, que el 8 de julio cumplió 6 años. Para Diego Salvador Trujillo también 35 años el 10 de julio. También para Alexis Vega, 4 años, también el 10 de julio. Y para Ana Isabel Tejada, 61 años, el 10 de julio también. Así que muchas felicidades ahí para todos los cumpleañeros de la semana. Ahora necesitamos que alguien nos envíe una nota de voz y nos diga un número del 1 al 4. Para sacar el ganador, a ver quién se lleva el pastel. Conste que los cumpleañeros no están inscritos como lo acabamos de mencionar, ¿verdad? No vaya a pensar que en ese orden, ¿verdad? Para hacer alguna marufiada. No, claro que no. Así que si alguien nos quiere echar la mano por ahí, que nos envíe una nota de voz diciéndonos un número del 1 al 4, porfa, por ahí, para sacar el ganador del pastel. 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Así que si alguien nos hace la mano por ahí, nos echa la mano. Que me vienen unas cosas acá. Se lo vamos a agradecer. Así que una nota de voz diciéndonos un número del 1 al 4. Para sacar el ganador. ¡Oh, ganadora! Si no, dedocráticamente lo vamos a sacar nosotros. Ahí una nota de voz nos tiene que demandar. Una nota de voz. Diciéndonos un número del 1 al 4. Bueno, así que vamos a ver. Lo vamos a sacar al Team Marín. Al Team Marín. A ver quién va a ser, quién se lo lleva. Ah, vaya, aquí está, ¿eh? Milton nos hizo el favor. Vamos a ver, Milton, ¿qué número?
1: El 3, Chandy, el 3.
0: El 3. ¿Cómo no, hombre? Acá tenemos ya el ganador del pastel. Muchas felicidades ahí para Santiago Adonai Méndez. 6 años el 8 de julio. Así que si alguien inscribió por ahí a Santiago Adonai, que se comunique con nosotros. Él es el ganador del pastel gracias a Panadería y Pastelería Polanco. Así que escríbanos ya. Para decirle cómo vamos a hacer, pues. Para que vaya a retirar el pastel. ¿Se acuerdan de esta?

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0: vamos a ver si es cierto. Si este Eric va al desfile. Vamos a ver si es cierto. Ay, que me va a juntar el ganado. Y que aquí, que ay, ay, que va a andar la no sé quién, que aquí va lo otro. Vamos a ver si va a ir. Vamos a ver. Vamos a ver si es cierto. Pero también a esta hora de la mañana tenemos información muy, pero muy importante ahí para todos ustedes. Vamos a conocer para dónde se nos fue Katie. Así que, Katie, cuéntenos dónde anda usted a esta hora de la mañana.
1: Bueno, y continuamos con más. Seguimos desde Acacepsa de RL. Hoy de fiesta, de verdad. Y bueno, de verdad, disfrutando muchísimo en este día. La mejor nota en todo el occidente del país se ha trasladado hasta acá para, bueno, contarles buenísimas noticias. Y es que hoy, junto conmigo, se encuentra la licenciada Nelly Moreno y también la licenciada Maritza de Alfaro. ¿Qué tal, cómo están? Bienvenida a los micrófonos de la 92.5.
2: Bueno, gracias por estar con nosotros, felices y contentos, celebrando los 60 aniversarios de nuestra cooperativa Acacepsa de RL.
1: Me encanta, licenciada, también bienvenida.
3: Hola, buenos días, aquí felices de manteles largos, agradeciendo a toda nuestra membresía, gracias a ellos hemos llegado a 60 años y vamos por más.
1: Me encanta, la verdad que me estaban comentando que desde bien temprano han estado celebrando y también incluso el día de ayer, bueno, ya estaban haciendo una previa de toda esa celebración, ¿verdad?
2: Exacto, desde ayer estamos en celebración, en preámbulo a nuestro aniversario. Tuvimos la fiesta en el centro recreativo y ahora desde 8 de la mañana estamos aquí recibiendo con mucho ánimo a nuestros asociados y compartiendo con ellos estos 60 aniversarios y agradeciendo por ser miembros de nuestra gran cooperativa.
1: Licenciada, a ver, ¿qué sorpresas hay para el día de hoy? Porque bueno, también contarles que bueno, Santa Ana está de fiesta, ¿verdad?
2: Exacto, tenemos a las unidades móviles que andan por toda la ciudad de Santa Ana informando de todos los servicios que brindamos nosotros y la lealtad que tenemos de nuestros asociados. De igual manera, acá pueden venir y participar de el tuvimos mariachi también por la mañana dándonos las mañanitas para nuestro aniversario.
1: Ay, me encanta, qué bonito. También, ¿cómo lo han pasado ustedes como parte del equipo?
3: La hemos pasado muy bien, comentarles que desde ayer estamos celebrando e invitamos a parte de nuestros asociados fundadores, pues reconocemos que ellos han iniciado eso y nosotros somos el legado, les agradecemos a todos la membresía, desde el asociado número uno hasta el asociado 22,000 y algo que llevamos de más, y de verdad estamos felices con ustedes, agradecemos y todo lo que hacemos es en agradecimiento a todos estos años y a la confianza de todos nuestros asociados.
1: Perfecto, y bueno, también para las personas que se preguntan qué hay el día de hoy en Acacepsa de RL, podemos llegar a disfrutar también, porque bueno, ya vi que por ahí tienen una mesa de postres y bueno, un spot hermoso también para tomarse fotografías, ¿verdad?
2: Invitamos a los asociados que vengan, estamos entregando un refrigerio, pueden compartir con nosotros, de igual manera hay una decoración muy preciosa donde podemos tomarnos nuestra fotografía y guardar el recuerdo, ¿verdad?, de los 60 años de nuestra Acacepsa.
1: Me encanta, la verdad que seguimos disfrutando desde acá, así que bueno, hacerle nuevamente la invitación a las personas para que se vengan a descubrir de todas las sorpresas y bueno, que los que aún todavía no se han asociado, bueno, que puedan ser parte de esta gran familia.
3: Queremos invitar a los que no han venido a que vengan a darse una vuelta de la manera en que estamos festejando estos 60 aniversarios. Como ya decíamos, estamos dando postres en agradecimiento a su fidelidad, pero también queremos invitar a la juventud que cree en las cooperativas. Las cooperativas han sido declaradas por la ONU como patrimonio del patrimonio universal y estamos teniendo la confianza del país, del mundo. Vengan, asóciense, conozcan el sistema cooperativo.
1: Perfecto, bueno, Dorraí está la buena información y bueno, ya se lo saben. Vénganse por acá también recordarles la ubicación para que las personas también lo tengan bien presente y puedan visitarlos.
2: Estamos ubicados en la avenida José Matías Delgado. Acá pueden visitarnos y con gusto los vamos a atender.
1: Perfecto, y también los números de contacto o si nos pueden brindar también, bueno, las redes sociales, ¿verdad? Para que los puedan seguir a través.
3: Síganos en Acacepsa de RL, estamos en TikTok, en Facebook, en Instagram.
1: Me encanta. Bueno, Dorreista, muchísimas gracias a ustedes dos, licenciadas. Y bueno, vamos a continuar con más a través de la 92.5, celebrando los 60 años de Acacepsa de RL.
0: Bueno, perfecto. Así que Acacepsa está de manteles largos. Lléguese porque eso está buenísimo y van a tener premio, va a haber mucha diversión. Así que ya lo sabe, a pasarla súper bien. Y nosotros vamos a continuar con más acá en la mejor nota de Santa Ana. 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

Sí, va a estar pendiente usted del encuentro de Noruega contra Inglaterra. No, que mira, que el partido, que después voy a ir a ver el desfile. No me vayas, ahí le vamos a ir diciendo nosotros. Ahí, los que vayamos en el desfile, le vamos a ir diciendo por ahí. ¿Cómo va el marcador, hombre? Pues sí. You got to strike. ¿Qué onda ahí? Ya estamos haciendo el almuerzo, ya estamos pensando qué vamos a hacer de almuerzo. Coméntenos ahí a través de nuestro WhatsApp 7607-0572. Carly Lemus dice que ya nos dio la ubicación donde va a estar. Vaya pues, Carly, entonces ahí la vamos a ver. Ahí nos grita, nos tira una piedra, algo, no sé. Para poderla ubicar por ahí, Carly. Hoy el desfile del correo. Ahí va a estar la mejor nota en Santa Ana con nuestros compañeros hermanos de Corporación KL. Ahí va a estar la gente de Plus, de Cool y también de YSKL, la poderosa. Ojalá no vea yo ahí a Eric, ojalá. Ahí se nos va a caer todo el teatro que tiene, vamos a ver si es cierto. Ay, no vale, es que tengo que trabajar nada. No vale. Ay, no vale, es que tengo que trabajar nada. No vale, no vale.

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0: Ya es de ir a encargar las tortillas.
1: El novio la tiene jodida.
0: Ya es de ir a encargar las tortillas, pues vaya, pues.
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0: Hoy el desfile. Allá nos vemos.
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0: Ya nos están preguntando, mira, va a ir la Nikki. ¿Tiene qué? ¿Tiene qué? Para todos los admiradores de la Nikki, ahí va a andar. Los admiradores de Katie, de la niña Celaya, de Andrea, de la jefecita de Pau Morán. Creo que ella va a estar en Tarima, allá en el parque. Ya la pueden ir a ver. Que sea un dulcito, regálenle a la bicha, no vayan a hacer así.

a continuar con más acá en la mejor nota de Santa Ana. Ya casi. Se nos vienen los desfiles. Solo Pau. Vaya a agarrar un buen puesto, vaya pues. Solo

0: Hey, ¿cómo está el tráfico? ¿Cómo está el tráfico a esta hora de la mañana? Cuéntenos. Saludos ahí para el buen amigo Pedro Elías y lo vamos a encontrar en el desfile. Saludos, Walter Tobar también. A Leida también la vamos a esperar ahí en el desfile. Ahí la queremos ver con todo ahí en el desfile, así que la vamos a esperar. Oh yeah, baby. Ya casi está la sopa, dice. Sopa de gallina estamos haciendo, dice. Ah, vaya, mire qué bueno. Le conta que quede bien asadita, por favor. Bien asadita. Nos vamos con lo siguiente y ya nos lo merecemos.
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0: Mínimo hoy. O en la ganadera también. O en el desfile hípico. Ahí va a andar usted, va. Ahí va a andar con su viejo. Eso.

0: Toda Santana está feliz.
1: Esta noche bailaré con una linda chica.
0: Y con la Yulisa Ventura. Y después de todos los desfiles que pasen todas las carrozas.
1: Mira esa bella rubia. ¿Qué cosa más?
0: A bailar, a pasarla bien.
1: ¿Cómo se mueve?
0: Porque Santa Ana.
1: Es la fiesta de mi pueblo.
0: Santa Ana bella. Linda.
1: Se va a saber bailar.
0: Ya está.
1: Es la fiesta de mi pueblo.
0: De sus fiestas patronales. Hoy el desfile de los correos.
1: 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Mujeres hermosas esta noche van a saber bailar.
0: Mire, vaya la ganadera, vaya la rueda, la feria del dulce. ¿Dónde más? Las diferentes actividades que se van a tener en esta fiesta. Prepárese también para el desfile de la Cámara de Comercio, del Hípico, el de las cooperativas.
1: ¡Linda gente, Dios!
0: En fin, todos los desfiles habidos y por haber. Y a bailar y a pasarla súper bien. Y lo más importante también, pendiente de la mejor nota en Santa Ana.
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0: ¿Cómo se hace? 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

5 de la tarde con 19 minutos. 5 de la tarde ya con 19 minutos. A través de Do Re Mix 92.5 en la tarde del sábado, fin de semana, hoy 11 del mes de julio. Bueno, saludo para usted que va directamente para el desfile del correo a disfrutar de ese bonito desfile. Ahí va todo el staff de Do Re Mix. Bandos móviles de Do Re Mix, así es que ahí se los va a encontrar. Ahí andan entregando bonitos premios. Así es que ahí está en el desfile en ese momento. Bueno, y para los que no saben el desfile, están viendo el partido o no están viendo el partido, déjenme contar que Inglaterra va ganando 2-1 a Noruega. En ese momento acaban de anular un penalti que favorecía a Inglaterra. El VAR anuló el penalti, así que el marcador se mantiene en el tiempo extra, porque ya está en el tiempo extra en el minuto 102. Sigue ganando Inglaterra con gol de Judy Bellingham 2-1. Así que sí se encuentra en este momento el partido, uno de los más importantes, más esperados también. Vamos entonces con más a través del 92.5 a esta hora de la tarde del fin de semana, porque hoy es sábado. 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Así que ahí está la invitación. 5 ya con 20 minutos. Vamos con más a través de esta estación, Do Re Mix 92.5. Buenas tardes.

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37 minutos, 5 de la tarde, 37 minutos. A través de Do Remix 92.5 en la tarde del sábado, fin de semana, 11 del mes de julio. Bueno, sigue el partido en este momento, ganando Inglaterra 2-1 a Noruega. Mire, este partido está buenísimo. Está en el minuto extra. Quiero ver minuto 101 del tiempo extra. Así que están ya en lo último. En este momento estaría pasando a la semifinal Inglaterra con este marcador, pero todavía falta. Así es que ahí le vamos a mantener informado. Bueno, para usted que va para los desfiles también saludo. Recuerde que ahí va a estar la móvil de Do Remix y de la corporación YSKL. Así es que vaya a disfrutar, vaya a pasarle bien con toda la familia.

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5 de la tarde con 50 minutos, 5 de la tarde ya con 50 minutos. A través de Doremix 92.5 en la tarde del sábado, fin de semana. Bueno, para los que están disfrutando de los desfiles, el desfile de del correo ahí en el centro de Santa Ana. Ahí va la móvil de Doremix. La móvil, mejor dicho. También de la corporación YSKL. Así es que ahí está todo el staff en este momento. Para que usted pueda pedirle ahí dulce y muchísimos premios que andan repartiendo en este momento por las principales calles de Santa Ana. Bueno, también déjeme contarle que en este momento ya finalizó el partido entre Noruega e Inglaterra. Terminó ganando Inglaterra 2-1. De Noruega, qué partidazo increíble. Esto sí es fútbol. Esta noche. Bueno, más tarde estaría jugando Argentina contra Suiza. Ese partido está programado para las 7 de la noche. Vamos pa'l bote. Así que para usted que quiere disfrutar al máximo, pasarla bien, mire, hay alternativas. Hay opciones para disfrutar de esta tarde, de fin de semana. Porque no, hombre, hoy sábado 11 del mes de julio está de lujo, hombre. Vamos entonces con más a través del 92.5. Nos vamos con este compromiso y ya volvemos.

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